0: A las 17 horas, Huachipato Colo Colo, que también van a jugar en nuestro Roa. Vamos a ver cómo está la cancha
1: para el tema de capacidad, ¿no?
0: Para el domingo. No, no, porque la cancha del CAP, ¿ya? ¿Te acuerdas que la semana pasada se jugó rugby?
1: Rugby, ah, ya.
0: Pero eso ya estaba premeditado, de que el CAP, luego del partido de rugby, iba a tener un parón de 6 semanas.
1: Ya.
0: Entre que se pausa el campeonato por fiestas patrias y también por la fecha FIFA. Así que va a tener ese parón de 6 semanas y por eso Huachipato va a jugar en el Ester Roa. Domingo, 19:30, Palestino con la U de Conce. Duelo interesante también, Palestino que está arriba. Y cierra la fecha el día lunes, a las 20 horas, Deportes Limache con Cobresal. Esta es la fecha número 22 del campeonato. Hay un partido que también... yo creo que todos los partidos tienen un condimento de que te juega abajo o sí, la posibilidad de jugar arriba.
1: Entramos en esa... en esa fase.
0: Y tienes partidos, partidas, o sea, de los de arriba también, así que se van a ir matando. Terminó el partido en Coquimbo, ganó 1-0 la U de Conce. Con esto Coquimbo ganó, escala a la posición
1: ganó
0: 8.
1: Coquimbo.
0: Ganó Coquimbo la U de Conce. Así que de esta manera nos vamos despidiendo del programa de hoy, Juan. Palabras, señor, al cierre.
1: Ha sido
0: un placer
1: compartir con
0: un
1: usted.
0: Un piacere.
1: Bueno, en lo personal nos juntamos el domingo. A disfrutar del fútbol. Para mí sigue siendo un juego entretenido, pero si se gana en casa es más entretenido. Espero que así acontezca.
0: Claro que sí. Mira, Jaime también nos confirma acá, dice, se confirma el uso horario, el cambio del uso horario. Se adelanta una hora, el día sábado 00. Así que le agradecemos a todos también el chat deportivo que estuvo el día junto a nosotros, a Tomás Vidal, perdón, a Tomás Garrido, Fernando Tapia, a José Badía, a Ariel Droguet, a Carlos Beltrán también. A todos quienes estuvieron junto a nosotros, Rodrigo Vargas. Así que saludos para todos y el día de mañana obviamente nos reencontramos acá en Puerto Deportivo.
1: Déjame reiterar un cariñoso abrazo a mi amigo de hace tiempo ya, Luis Martínez, y toda su familia ante la pérdida de su señor padre, que lo están funerando, o sea, lo están velando en funeraria Riquelme, ¿no? Es la que está casi frente a Rubio por la Alameda.
0: Sí,
1: me imagino.
0: Mira, Fernando Tapia dice, a Calera se le gana jugando a la antigua, manteniendo el equipo bien armado desde atrás hacia adelante. No hay mejor equipo que el que tiene una gran defensa. Coincido ahí con Fernandito. Así que la invitación para que mañana nos reencontremos acá de 19 a 20 horas. 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

Así llegamos al final del programa. Muchas gracias por vuestra sintonía. El saludo muy cariñoso para todos ustedes. Que tengan un excelente regreso a casa. Y lógicamente que todos los días estamos acompañándole desde las 20 horas en Bonita junto a usted. Muchas gracias, un abrazo muy grande para todas las amigas y para todos los amigos.

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1: Son las 9 de la noche con 5 minutos.
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2: En Rancagua, 15 grados.
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1: Son las 11 de la noche en punto.
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2: En Rancagua, 14 grados.
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1: Son las 12 de la noche, con 2 minutos.
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2: En Rancagua, 14 grados.
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Son las 12 de la noche, con 31 minutos.

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1: Es la 1 de la madrugada con 30 minutos.

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1: Es la una de la madrugada con 59 minutos.
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2: En Rancagua, 12 grados.
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0: 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Son las 2 de la madrugada con 30 minutos.
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2: Son las 2 de la madrugada con 59 minutos.
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3: En Rancagua, 11 grados.
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1: Son las 3 de la madrugada con 31 minutos.

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1: Son las 4 de la madrugada con 3 minutos.
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2: En Rancagua, 10 grados.
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1: Son las 4 de la madrugada con 29 minutos.

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1: Son las 5 de la madrugada con un minuto.
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1: En Rancagua, 10 grados.
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1: Son las 5 de la madrugada con 30 minutos.

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1: Son las 7 de la mañana con un minuto.
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1: En Rancagua, 9 grados.
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1: Son las 7 de la mañana con 31 minutos.
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1: Son las 8 de la mañana con 2 minutos.
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2: En Rancagua, 9 grados.
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1: Son las 8 de la mañana con 55 minutos.
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2: En Rancagua, 10 grados.
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17: Hola, buenos días, doña Regina del Pilar. ¿Cómo está usted?
18: Muy bien, buenos días Martín Castro, ¿cómo estás? Buenos días, auditoras y auditores de La Mañana Bonita. Esperamos que se encuentren todos bien. Los que estén delicaditos de salud, hay que cuidarse y el Señor nos ayuda a salir adelante, ¿no es cierto?
17: Así es.
18: Que vamos a ir con el santo de hoy.
17: ¿Qué santo?
18: San Gregorio.
17: Gregorio, ya.
18: Origen griego, significa el vigilante,
17: ya.
18: El que está despierto o el que vela. Así que un feliz y hermoso día para todos nuestros auditores de Radio Bonita que tengan el nombre de Gregorio, San Gregorio. Así que un feliz y hermoso día, como dije, y para los que celebren santo, aniversario, matrimonio, cumpleaños, un feliz y hermoso día, ¿no es cierto, Juan Carlos Ibáñez?
17: Así es, así es.
18: Vamos a ir con la portada musical de La Mañana Bonita que pone aquí don Martín Castro, pero antes hay teléfono. Buenos días.
19: Buenos días.
18: Buenos días, señorita América.
19: Buenos días, mamá, me siguen de Pilar. Buenos días, tata.
17: Buenos días.
18: Buenos días, Félix.
19: Ahí sí.
18: Ahí sí. Ya.
19: Buenos días.
18: ¿Aló?
19: Buenos días, Martín. ¡Castro!
17: ¡Eso era!
18: ¡Ahí está!
19: ¡Buenos días, Martín Castro! ¡Usted lindo! ¡Es loco!
18: ¡Muy bien, pues!
19: ¡Yo soy fan tuyo por Martín!
18: ¡Ah!
19: ¡Yo soy fan!
18: ¡Ella es fan del Martín!
19: ¡Sí!
18: ¡Fan club de Martín Castro!
17: Ya. ¿Qué pasa con la canción?
19: ¡Ay, Martín! ¡Ay, Martín! ¡Ay, Martín! ¡Katy!
18: ¡Katy! ¿Cómo está? ¡Katy! ¿Ya? ¡Ay, ay, ay! ¡Ay, ay, ay! ¡Le dio todo!
19: ¡A todo!
18: ¡A la atoró!
19: ¡A la barita de Katy!
18: ¡Ya! ¡Ya!
19: ¡A la barita de Katy! ¡El! ¡Churraco!
18: ¡Churraco!
19: ¡Cómico!
18: ¡Ah, qué rico!
19: ¡Cómico, cita! ¡Cómico de tu lado! ¡Mira, quesito! ¡Quesito!
18: ¡De todo!
19: ¡Quesito!
18: ¡Sí!
19: Quesito. Otro besito a Lilice. Otro besito a ella. Bien. Otro besito a Lilice. Bien.
18: Ya.
19: Yo quiero dar el tema.
18: Ya.
19: Martín.
18: Ya.
19: Otro está a mí que no se está.
18: Ya.
19: Por favor.
18: Sí.
19: Paulina Rudo.
18: ¿Cuánto?
19: Paulina Rudo.
18: No le entendí. No te entendí, América.
19: Mira, yo quiero decir más Paulina Rudo.
18: Ya, listo. Bye, bye.
19: Bye, bye.
18: No sé. No. Bueno. Ay, ella está ahí en su casita, abrigadita, en camita ahí. Y pide música, pero no se le entendió mucho. Así que de Bisbal puede ser una música de Bisbal, porque le gusta mucho Bisbal. Así que siempre lo está buscando en las teles, donde sale Bisbal, David Bisbal. Bueno, vamos con la portada musical de la mañana bonita que coloca aquí don Martín Castro tempranito para nuestra auditora, auditores de la mañana bonita.

0: Así estamos en tu mañana bonita, ¿o no?
1: Sí, pues estamos en la mañana bonita animando el programa para nuestras auditoras y auditores que nos estén escuchando, que estén en la sintonía. Sí. 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
1: 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Vamos con la música de la mañana bonita para nuestras auditoras y auditores de la mañana bonita.
0: De todas maneras, ahí está la buena música.

0: Venimos de vuelta con la Regina Tomá.
1: Llegamos de vuelta, dijo, de vuelta de la música bonita de la mañana, bonita.
0: Ahí está, pues, ve.
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1: 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Vamos con la música de la mañana bonita.
0: De todas maneras.
1: Que pone aquí don Martín Castro todas las mañanas.
0: Así es.

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0: regresamos de la música bonita de la mañana bonita. Mire, les voy a leer una cosita cortita aquí, ¿eh?
1: ¿Ah, sí?
0: Los derechos de las personas mayores. Es interesante que te sepamos los derechos que tenemos también las personas mayores, ¿eh? Mire, derechos de las personas mayores: a la igualdad y no discriminación por razón de edad.
1: Ya.
0: A la vida y a la dignidad en la vejez. A la independencia y autonomía.
1: Ya.
0: A la participación e integración comunitaria. A la seguridad y a una vida sin ningún tipo de violencia. A no ser sometido o tortura, a no ser sometido a tortura ni a penas o tratos crueles, inhumanos o degradantes. A brindar consentimiento libre e informado en el ámbito de la salud. A recibir servicio de cuidado a largo plazo. A la libertad personal, a la libertad de expresión, opinión y acceso a la información.
1: Ya. Yeah.
0: A la nacionalidad y a la libertad de circulación. Esos son unos derechos de las personas adultas mayores. Aquí también hay otra: a la privacidad e intimidad, a los derechos sociales, a la seguridad social, al trabajo, a la salud y a la educación y la cultura, a la recreación, al esparcimiento y al deporte, a la vivienda, a la propiedad, a un medio ambiente sano, a la accesibilidad y movilidad personal, derechos políticos, a la reunión y a la asociación, a la protección en situaciones de riesgo, emergencias humanitarias, al igual reconocimiento como persona ante la ley. Esos son los derechos de las personas de la tercera edad para las personas mayores. ¿Ves? Bien interesante.
1: Hay, pienso yo.
0: Ya.
1: Cuando hay desacuerdos en las cosas entre los mayores, qué sé yo.
0: Bueno, pero esa es otra cosa. Pero estos son los derechos que tiene el adulto mayor. A eso me estoy refiriendo yo.
1: Ya.
0: A los derechos que tiene el adulto mayor. A eso se refiere esta... ¿Cómo se llama?
1: Ese artículo.
0: Estos artículos, claro. Los derechos de las personas mayores. ¿Ves? Eso es, pues. Qué importante saberlos también.
1: Ah, ya. Bueno.
0: Si
1: yo no lo sé,
0: hay que aprenderlos ahí, pues. Claro, para eso están aquí en los libros, están escritos. 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
0: 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Y usted... También puede mandarle saludos a las auditoras y auditores de La Mañana Bonita. Un saludo para la señora Inés. Un saludo bien especial para la señora Oriana Humada, que nos escucha tempranito, la señora Oriana.
1: Claro.
0: La señora Luisa Araya, Juanita Medel, Carmencita Arias, Filomena Picero, señora Silvia Picero, Laurita Machuca. Juanita Medel, dijimos antes.
1: Sí.
0: La señora Luisa Araya también nos escucha por ahí todas las mañanas antes de irse a su trabajo, dice. Laurita Aránguiz también, un saludo bien especial. para... Y Laurita Maldonado también, otra Laurita. Vamos con la música de la mañana bonita para todas ellas y para todas nuestras auditoras y auditores de la mañana bonita que coloca aquí Martín Castro.

0: Así estamos en tu mañana bonita.
1: Y vamos a ir a dar una vuelta. ¿Dónde vamos a ir a pasear? Vamos a ir al Café Literario. Vamos a ir a dar una vuelta ahí al Café Literario, ahí a donde... vamos a ir al Café Literario al lado del museo, justamente.
0: Perfecto.
1: 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Ahí está. Y si usted desea algún libro en especial y quiere saber si lo tiene don Ricardo Valladares, usted se comunica al más 569-87-3809-35. Don Ricardo Valladares le dice al tiro, sí, sí lo tenemos, ¿no es cierto? O no lo tenemos y lo vamos a traer. Bien, oiga, ¿qué le iba a decir yo? Parece que se cumple aniversario del asesinato del cabo Moyano, ¿eh? Y el asesino busca salir de prisión. Qué terrible, ¿eh? Qué tremendo. Bueno, dejan esposa, viuda, dejan hijos sin sus padres. Bueno, qué terrible, qué terrible. Es así. No, que no debiera ser así, pues no hay que.
0: No, pero es así.
1: Bueno, vamos a ir entonces.
0: Mañana y pasado pasan tantas cosas.
1: Bueno, como dije, vamos a saludar a unas Lauritas Arangui, una Laurita Machuca, Laurita Maldonado. Laurita Maldonado, Laurita Marcela Godoy, Oriana Ahumada, Graciela Cari, ah, Gracielita Cari, un besito grande para ti. A Juan Carlos Lagos, a Ivonne Lagos, a Mari también, Jessica Vergara, Carmen Arias, Juanita Medel. Y saludos en especial a Pelarco, que están un poquito delicados de salud, mi cuñado. Así que harto ánimo y a mejorarse ahí junto a la Yocondita, que lo está cuidando muy bien.
0: Bien.
1: Ya, nosotros nos vamos. Hasta mañana, Martín, si Dios quiere. Y hasta mañana, Juan Carlos Ibaña. Hasta mañana, América. Y mañana estamos aquí, si Dios nos dispone otra cosa.
0: Así es.
1: Bendiciones para todos. Hasta mañana, Juan Carlos Ibaña.
0: Hasta mañana, Regina del Pilar, América y a todos.
1: A todos.
0: Hasta mañana.
1: Chao, chao. Chao, Martín.

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15: Son las 9 de la mañana con 58 minutos.
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14: 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En Bonita te indicamos la temperatura.
17: En Rancagua, 11 grados.
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1: Hola, hola, ¿qué tal? ¿Cómo están, queridas amigas y amigos? Aquí estamos, gracias a Dios, juntito a ustedes para acompañarles en esta fiesta musical ya de día jueves. La pauta, la emoción, como siempre les digo, la colocan ustedes. Así que en primer lugar también les damos la cordial bienvenida a todas nuestras amigas nuevas que se están incorporando a la sintonía a contar del día de hoy. 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Nuestras redes sociales son Instagram, sueños-musicales-, Facebook, Hernán Pozo, Sueños Musicales, y nuestra página web, sueñosmusicales.cl. Ya están llegando saluditos, estoy mirando la pantalla, maravilloso, vamos a tener un programa espectacular. Agradecer todos los saluditos, por supuesto, que están llegando aquí de distintas comunas de la región O'Higgins. Esperamos ver de otras regiones y también, por supuesto, las amigas de Santiago que siguen nuestro programa. Ya estamos listos y preparados, preciosas amigas, lindos amigos, junto a Martín Castro ahí en la sala de sonidos, y partimos con un clásico, When My Dream Was, con Brenda Lee.

Ahí estaba nuestra apertura musical con When My Dream Bot y Vines, con Brenda Lee y Frankie Avalon. Está maravilloso el programa, y como lo siento maravilloso, en la medida que ustedes, preciosas amigas, no tengo ningún varón, sí, tengo varones también ahí en sintonía. Saludo para Margarita Ávila, Margarita, un besito para ella. Y bueno, quiero ver a todas las Margaritas. En realidad esto se ha multiplicado. Yo siempre saludo a determinadas personas, de a una partimos, de a una, pero son varias, muchas lindas amigas de nombre Margarita, así que las espero que pongan una señal que están en sintonía. Yo sé que están en sintonía, no escriben, pero ahí ya a raíz del mensajito de Margarita Ávila de los Bosques de San Francisco, un saludito para todas las Margaritas, y escriban, ¿no? No, un minutito, pues, manden un puñito hacia arriba, un gatito, un perrito, un gatito, el mes de los gatos, y manden un corazoncito, lo que ustedes deseen. No es necesario que escriban tanto, pero sí yo saber que están ahí. Yo, la idea es estar juntitos ustedes, que están seguramente ahí en casita, o a lo mejor en su trabajo, a lo mejor en su trayecto también. Así que un abracito, desearles un lindo día y un tremendo espectáculo que hacemos nosotros prácticamente con la variedad de las canciones. Saludito para Olga también, un saludito para la Claudia de los Inolvidables. ¿Qué me cuenta ella? Me dice, voy llegando al trabajo, está escuchando desde su celular, me manda una foto de la sala de ensayo. Ella es musical, ella es parte del staff de una tremenda banda rancagüina. Así que también, en el caso Claudita de los Inolvidables, tenemos varias amigas Claudita. Quiero verlas también, que aparezcan en pantalla acá. Pero hay varias, es increíble. ¿Para qué decir las Marías? La María, ya me escribió una María, María Eugenia Reyes, pero tenemos muchas Marías, María Cabello, que estoy recordando, muchas más, así que escriban todas las Marías. Aquí me escribió un amigo, Juan Carlos Morales, un gran abrazo para él, para su familia. Me está mandando saluditos, me manda una imagen muy bonita, nuestro lindo amigo Juan Carlos Morales de Retroplano. Un saludito a todo el personal de Retroplano. Ellos están ahí ubicados en calle Estado, entre Gamero y O'Carroll. Así que un saludito para todo el personal de Retroplano. Ya son las 10 de la mañana, 11 minutitos. Aquí estamos esperando sus contactos a través del WhatsApp 569-4168-5552. ¿Ok? 10 de la mañana, 12 minutitos. Sigamos disfrutando de la buena música.

Ahí escuchábamos a Lero Choni con ese tema Ridera y Cariño Mío con Paloma San Basilio. Un saludito para Belén y su mamita, lindas, preciosas. Ellas me mandan un cafecito virtual con algo rico ahí. Un besito para Belén y su mamita. Saludito para Carmen también, linda amiga, Carmen Cuevas. Ella, lo primero que hace, siempre converso con ella y me dice, yo sintonizo de inmediato la radio. Yo me levanto y sintonizo Radio Bonita para escuchar nuestro programa. Así que un besito para ella tan especial, nuestra linda Carmen. Giovanna, como siempre, ella todos los días anda haciendo trámites, ahí está escribiendo. Donde esté, siempre nos está saludando, Giovanna. Angélica me dice, Angélica, estoy desde Rancagua. Esta es la niña que se mueve entre San Fernando y Rancagua. Nos escucha online desde San Fernando y nos escucha en vivo por la señal 92.5. Angélica acá cuando está en Rancagua. Así que un besito para nuestra linda Angélica Castro. Aquí hay una linda amiga, mire, dedica este programa a ella, que bien, Ingrid de Santiago, y dedica el programa a nuestra querida Carmencita Loaiza. Carmencita está pasando un momento muy delicado, pero sí, Dios la va a acompañar a ella. Una linda auditora de la Corporación Círculo Social Sube, yo la quiero mucho, todos la queremos, todo el mundo que rodea a Carmencita Loaiza la quiere, la ama mucho. Y en este caso, Ingrid manda un saludito muy especial y dedica el programa. Qué bien, eso me gusta, que se apoderen del programa como Ingrid. Ella dice, dedico este programa a nuestra Carmencita Loaiza. Bien, Ingrid, te felicito por esas palabritas. También saludito para Patricia Contreras. Saludos para todas las amigas y amigos que están de diferentes sectores de Rancagua y la región en sintonía. 10 de la mañana, 20 minutitos. Sigamos disfrutando y navegando en este crucero musical.

Ahí escuchábamos a Gary y Michelle Blackies, ese lindo tema, Sin Ti. ¿Cómo me escriben, lindas amigas? Me dice una amiga, me dice, qué música, gracias por alegrar mi corazón. Me dice una preciosa amiga, que eso es el objetivo, amigas y amigos, de llegar al corazón de ustedes. Por supuesto, ¿y cómo lo hacemos? Eligiendo lo mejor de las canciones, y hemos ido variando de acuerdo al gusto de ustedes. La parrilla musical se hace siempre pensando en ustedes, y también en la medida que ustedes colocan like a través de los mensajes, nosotros por supuesto vamos seleccionando canciones. Otra amiga, muy buena música, gracias por la buena música, me está escribiendo acá: maravilloso es. Para mí es muy fácil conducir este programa. Yo trato de alguna forma de dar lo mejor, a llegar al corazón, llegar al alma de ustedes, y que disfruten y alegrarles la mañana con música alegre, por supuesto, y también romántica. Ustedes son románticas, por eso que hacemos variaciones en los ritmos de las canciones. Ahí siguen llegando saluditos. A ver, ¿qué más me llega por acá? Ah, el santoral, me llegó el santoral. Hoy son los Gregorio. Así que un saludito especial a todos los amigos de nombre Gregorio. Desearles lo mejor. También aprovechar de saludar, por supuesto, a todas las amigas y amigos que hoy estén celebrando su cumpleaños. También desearles lo mejor, un lindo día. Y también siempre les digo una rica once con tortas, regalos, flores y besitos para ellas. Un abrazo para los varones también. Y por supuesto a quienes nos sintonizan y están en sus labores en distintos lugares donde se encuentren, a ustedes trabajando ahí, por supuesto, siempre les pido a los compañeros, compañeras, amigos ahí, colegas, que les den un tremendo abrazo a quien está de cumpleaños el día de hoy. ¿Y cuál es nuestro regalo? La buena música en Sueños Acá Musicales.

Tremendo tema, me fascina ese tema, Heart, de Elvis Presley. Cada vez que lo escucho, pero es espectacular. Además, amigas y amigos, ese tema lo han grabado muchos otros artistas, pero la versión de Elvis es espectacular. Un saludito a todas las amigas y amigos, fans aún, de la música del gran Elvis Presley. Nos manda un saludito Erika, linda amiga, ella es muy jovial, muy alegre. Nos manda saluditos al programa, ella nos escucha todos los días. Erika, yo quisiera saber, me estás escuchando, si tú en este horario que estás en el programa estás trabajando y o estás ahí haciendo alguna cosita, siempre, porque tengo muchas amigas que, por ejemplo, que trabajan en peluquería y disfrutan del programa, pero están escuchando el programa y están trabajando. Así que eso quisiera saber de Erika. Gracias por estar todos los días con nosotros. Ella es muy especial para nuestro amigo Patricio Buccioni. Ambos son de la región de Los Ríos, Osorno, ahí La Unión es más específico. Así que un besito para Erika, un abrazo para mi amigo Patricio Buccioni también, que nos sintoniza generalmente todos los días. Saluditos para Luz Toro. Luz Toro, a veces ella me saluda todos los días, no alcanzo a saludar a esta linda amiga del sector Santa Cruz de Triana de Rancagua. Ella nos escucha seguramente a todo parlante ahí donde trabaja ella. Un saludito especial. Siguen llegando más saludos maravillosos. 10 de la mañana, 38 minutitos. Ya vamos a dar algunos avisitos que tengo por ahí guardados. Y sigamos disfrutando de la buena música.

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Ahí escuchábamos a Nilce Daca y el cantante rancagüino Vicente Baeza, quien se presenta este sábado. Ahí estaremos como programa Sueños Musicales Radio Bonita, acompañando al gran artista rancagüino, Teatro Municipal de San Vicente Tahuatahua, este sábado 5 de septiembre a las 19 horas. 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Un saludo en forma especial a todo el personal de Max Todo. 10 de la mañana, 46 minutos. Sigamos disfrutando de la buena música.

Ahí estaba Down. Amigas y amigos, tenemos que saludar y agradecer a quienes hacen posible la emisión de cada uno de nuestros programas. 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Y sigamos disfrutando de sueños musicales.

Amigas y amigos, antes de irnos me llega un saludito para Constanza Belén Manríquez Carrera, que hoy está de cumpleaños. Un saludito de parte de su tío Juanito Reyes. Amigas y amigos, ya nos vamos. Se nos hizo corto como siempre el programa. Estuvieron hoy y siempre la directora de la radio, la señora Ivonne Zárate, don Martín Castro, la sala de sonidos, yo los micrófonos. Y nos encontramos mañana en la fiesta musical de los días viernes. Cuídense mucho.

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3: Son las 10 de la mañana con 58 minutos.
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4: En Rancagua, 13 grados.
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Hola, buenos días amigas y amigos, buenos días para todos, bienvenidos a nuestro programa Viva los Recuerdos, programa que trae energía, positivismo, programa que trae buena música, traemos buena compañía para ustedes. Hoy es jueves 3 de septiembre, estamos en el mes de la patria, uno de mis meses favoritos. Me encanta el mes de la patria y me encanta diciembre por la Navidad también, ¿eh? Oiga, vamos a estar hasta la una, sí, es verdad, hasta la una de la tarde entregándole buena música en este día, jueves 3, hoy día en que estamos saludando a todos los amigos de nombre Gregorio. ¿Se llama usted Gregorio? ¿Conoce algún Gregorio? ¿Cómo se le dice a los Gregorio? Goyo. Saludos para todos los Goyos. Goyitos están de santo en este día. Les saludamos a través de Viva los Recuerdos. 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Le pregunto porque viene lueguito, más ratito, ¿eh? ¿Le gusta Sandro? Hoy día tenemos a Feliciano Brunelli, a Pedro Infante, tenemos a Carlos Alegría y tenemos también música chilena. Y a propósito de música chilena, en la portada musical, cuando son las 11 de la mañana, 2 minutos, comenzamos con este clásico del folclore, Los de las Condes, La Bu.

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1: Las 11 de la mañana con 5 minutos, 11 con 5, mis amigos. Se puso helado el día, está heladita la mañana. Hay que abrigarse, amigos míos, en este día jueves 3 de septiembre. Oye, la canción que estábamos escuchando la traía la agrupación Los de las Condes y el tema fue grabado en el año 1966. Clásico de la música chilena, La Burrerita. 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Como le contaba al comenzar el programa, hoy día San Gregorio. ¿Qué significa Gregorio y de dónde viene, por favor?
2: El que vigila o persona atenta. Proviene del griego Gregorios.
1: Perfecto, entonces este nombre proviene del griego y Gregorio significa persona atenta. O el que vigila, significado del santo de este día, San Gregorio. Oiga, y hoy día 3 de septiembre, vaya un saludo grande para quienes están de cumpleaños, para quienes están de aniversario de matrimonio. Cuando uno está de cumpleaños, una de dos, pues de repente no, ya tú no quieres cumplir más años, porque uno se va poniendo viejo. Pero también es bonito cuando los amigos, algún familiar te llama para saludarte y expresarte la amistad, expresarte el cariño. Si usted ha recibido saludos en esta mañana, oiga, estupendo. Si no ha recibido ninguno, bueno, ojalá que yo sea el primero, ¿viste? Un saludo grande para todas las damas y varones que están cumpliendo un añito más de vida. Para quienes están de aniversario de matrimonio también se celebra eso. Saludos cordiales de nuestro programa Viva los Recuerdos. 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Oiga, son las 11 de la mañana con 18, no, con 8 minutos. 11 de la mañana con 8 minutitos. Vamos a ir a la próxima canción. Estamos a 3 de septiembre. ¿Cuánto falta para el 21? Para el 21 de septiembre, 18 días. 18 días para que venga la primavera. ¿Le cantamos la primavera? Carlos Alegría, hoy tengo primavera.

0: Una canción totalmente ochentera. Bueno, de hecho, es del año 1980, Xanadu. La canción con la gran Olivia Newton-John, que falleció, lamentablemente. Era tan bonita ella, era muy hermosa. Grabó la película Grease Brillantina con John Travolta, que fue todo un éxito de taquilla, pero además era muy buena cantante ella, una mujer muy linda, unos ojos pero lindos. Falleció en agosto, el 8 de agosto del año 1922, o sea, estamos hablando de 4 años ya, ¿eh? Había nacido en septiembre del año 48, cantante, compositora, actriz y activista. Vendió más de 100 millones de discos en todo el mundo. Famosa, linda, hermosa. Un abrazo al cielo para Olivia Newton-John. Oiga, si tú quieres programar alguna canción, me puedes mandar un audio. Este es el teléfono de la radio. ¿Quiere publicidad radial? ¿Quiere un temita radial? ¿Un temita musical? ¿Quiere hacerme alguna consulta? ¿Quiere retarme? ¿Quiere darme un piropo? Lo que sea. Este es el teléfono. Anote.
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0: 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Atención a toda la gente que está problemada, a la gente que se siente sola, a usted que tiene problemas de salud. No se preocupe, ocúpese, porque luego a las 12, pasadito de las 12, tenemos el contacto con nuestro curita, el contacto con nuestro padrecito Guillermo González desde Pomaire. Ahí vamos a estar hablando con él en este contacto radial, donde nos entrega el salmo para este día, lectura bíblica. ¿Qué más? Nos hace la bendición al final del programa. Y lo más importante, para que usted lo espere con mucha fe, con una velita prendida, con la imagen de Jesús, con la imagen de la mamita virgen, tenemos la oración de sanación. Cuando él haga la oración de sanación, ponga toda su fe en esa oración. Cuéntele al vecino, al familiar, al amigo, que luego va a estar el padre Guillermo, el padrecito milagroso, con la oración de sanación, acá en nuestro programa Viva los Recuerdos. 11 de la mañana con 18 minutos, 11 de la mañana, 18 minutos. ¿Dónde está la óptica Torres en Rancagua? 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Ya nos vamos a ir a la próxima canción, que es muy romántico este tema. La canción viene con Sandro. ¿Se acuerdan ustedes de esta canción de Sandro? ¿O me amas o me dejas?

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Tremendo temazo del recuerdo, Barrilito de Cerveza. Tiene varias versiones, ¿eh? Pero esta era la versión de Feliciano Brunelli, que fue un músico, pianista, bandoneonista, acordeonista y director de orquesta. Había nacido en Francia, de padres italianos, nacionalizado argentino. Nació en el año 1903 en Francia y falleció en Argentina en agosto del año 1981. Hoy día recordamos el popular Barrilito de Cerveza en la interpretación musical de Feliciano Brunelli. 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Hoy es el Día Mundial de la Higiene, para que nos preocupemos de la limpieza personal, la limpieza del hogar, la limpieza de los alimentos. ¿Para qué? Para prevenir enfermedades, pues claro. Hoy, Día Mundial de la Higiene. ¿Qué otra cosa? Hoy es el Día Mundial de los Rascacielos. Estos edificios grandotes. Día Mundial de los Rascacielos. Estamos en directo, son las 11 de la mañana con 29 minutos, 11 con 29. 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Y recuerde que estoy hasta la 1 de la tarde acompañándoles en este día heladito, donde le damos calor humano, donde le entregamos buena música, le entregamos una grata compañía para que no se sienta ni solito ni solita. Así yo los acompaño a ustedes y ustedes me acompañan a mí. ¿Qué mejor? Bueno, pues buenísimo. Hoy nos vamos a este tema, que es un tema súper antiguo, pero en el año 1988 lo grabó Paco, la canción Amor de mis amores.

0: Un regalo musical para nuestros viejitos, los viejitos auditores que ya partieron de este mundo y están ahí arriba. Y otros viejitos auditores que están acá conmigo, acompañándome acá en la tierra. Oiga, esa canción usted no me va a creer. Fue escrita en el año 1882. No me equivoco, ¿eh? 1882. Se grabó por primera vez en el año 1918. Y esta versión de Pedro Infante, el mexicano, la grabó en el año 1946. Cielito lindo, en la versión de Pedro Infante, nuestro programa Vivan los Recuerdos. 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Faltan 21 minutos para las 12. Está heladito. Hace frío. ¿Qué temperatura hay en Rancagua?
1: La temperatura actual en Rancagua es de 14 grados.
0: ¿14 grados? Yo pensé que había menos, ¿eh? Bueno, esa es la temperatura actual. 14 grados en Rancagua. Se espera una máxima de 16 solamente. Mañana la mínima será de 5 grados. Y la máxima de 17. ¿Irá a llover o no irá a llover para el 18? Bueno, da lo mismo, el chileno sale igual. Le da lo mismo al chileno que llueve, igual va a ir a la fonda, a la ramada. Este año van a estar ahí en la media luna, por si acá, ¿eh? Bueno, faltan 20 minutos para las 12 a propósito de fondas y ramadas. Estamos en el mes de la patria. Pongámosle color del mes de la patria. Dos temitas. Uno que viene con Esther Soré. ¿Cómo le decían a Esther Soré? ¿Se acuerda o no? Le decían la negra que canta lindo. Ella nos trae este tema, Mata de Arrayán Florido. Este sí que es Mata de Arrayán Florido, es como un dicho, ¿eh? Y primeramente, estos chiquillos que eran de ahí de Santa Cruz, en la sexta región, los de Ramón, el curanto.

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Ya, oye, estaba hablando con Martina. Luego viene el Padrecito, después de las 12, atento, atenta. Viene la lectura bíblica, viene la oración de sanación, por favor, todos los enfermitos. Y la gente que tiene problemas, escuche con mucha fe la oración de sanación a cargo del Padre Milagroso, el Padre Guillermo. Luego, pasadito a las 12, en este programa que todos los días lo presenta Socomep, Alameda con Coque, Coque con la Alameda en Rancagua. 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Y la hora pasa rápido, nos vamos a ir a esta canción que yo nunca me imaginé que ya tiene 27 años. Usted la va a escuchar a decir, no, esta canción no es tan vieja. Bueno, tiene 27 años. La Argentina Soledad, del año 1999, El Baiano.

0: ¿Quién lo diría? Ya 27 años de esa canción del Vallano con Soledad. Faltan 6 minutos para las 12. A propósito de hora, no se olvide que el sábado volvemos por fin al horario de verano. A mí me gusta ese horario. Hay que levantarse más temprano, sí, ¿eh? Se va a oscurecer más tarde. Ya se está oscureciendo un poquito más tarde. Este sábado hay que adelantar los relojes en una hora. Cuando sea las 12 de la noche, ponemos la 1 de la madrugada. Estamos completando la primera parte, primera hora de nuestro programa. 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Nos vamos a tanda y luego, en un ratito más, vamos a estar con el contacto telefónico desde Pomaire con el Padrecito Milagroso, que nos trae el Salmo, la lectura bíblica, nos da la bendición al final y entre medio tiene la oración de sanación para todos los enfermitos y la gente que está problemada escuchando nuestro programa. Por lo tanto, ¿qué tiene que hacer ahora? Bueno, no se cambie de sintonía, pues. Nos separamos brevemente. Ya estamos de regreso en ¡Vivan los recuerdos!
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2: Son las 11 de la mañana con 56 minutos.
1: 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En Bonita te indicamos la temperatura.
3: En Rancagua, 14 grados.
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6: Son las 12:02, estamos haciendo el contacto ya con el padrecito para que usted se mantenga en la sintonía, programa que todos los días lo presenta la clínica del doctor Johnny. 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

0: bella y hermosa canción, procedemos a saludar a nuestro curita amigo, a nuestro padrecito, cura de mi pueblo. ¿Cómo está, padre Guillermo? Muy buenas tardes.
1: ¿Cómo estás, Manuel? Muy buenas tardes, con las patitas heladas. Oiga, hace frío aquí también.
0: Oiga, está heladísimo, se puso... Acá en Rancagua hace mucho frío, Pomaire también, pues, ¿eh?
1: Sí, Pomaire está helado, sí.
0: ¿Cómo ha estado su día, padre, hoy?
1: Ya atendí a dos personas, un matrimonio y otra persona más, y en la tarde estoy cargadito de gente.
0: Oye, cuénteme una cosa, padre, y la gente que atendió hoy día, ¿de dónde eran?
1: Una de Talagante.
0: Ya.
1: La otra de un sector de Camino a las Cabras.
0: ¿Problema de salud?
1: Sí, problema de salud. Vienen con tantas dificultades, problemas, hasta con un cáncer. Así que ahí estuvimos en la mañana atendiendo.
0: Nada es imposible para nuestro Dios Padre. Oiga, sí. Y lo otro que siempre me ha llamado la atención, yo siempre le estoy preguntando al Padre una porque soy curioso, le pregunto por qué llega mucha gente, y me dice, ha llegado últimamente mucha gente por casas cargadas, por brujerías que le han hecho a algunas personas, porque esa cuestión realmente existe, pues, padre.
1: Está toda esa cosa, está en los niños, en la actualidad, niños que ven muchas cosas, lolos y lolas que ven muchas cosas, entonces está la situación de la maldad, porque el demonio está entre nosotros y tenemos que echarlo con mucha oración, tenemos que rezar mucho.
0: El rosario es un arma para eso, para que el innombrable se vaya. Oiga, y lo otro, bueno, usted sabe que ha llegado mucha gente a nuestro país, pues muchos colombianos, muchos venezolanos, y no es por nada, pero hay mucha mujer venezolana que practica la brujería, como que es parte de ello, es como una cuestión normal en las mujeres venezolanas.
1: Sí, yo creo que esa gente, cuando llegó esas personas de afuera, sin discriminar nada, ¿no? Pero hay personas que vienen a hacer el bien y otras que vienen a hacer el mal.
0: Claro.
1: Y para eso tenemos que rezar mucho. Los cambiaron a Chilito, en la parte espiritual.
0: Pero tenemos que recuperar a nuestro Chile lindo, ¿ah?
1: ¿Eh? Sí, de todas maneras.
0: Padrecito, bueno, cuénteme, ¿qué salmo de la lectura bíblica tiene preparado para hoy?
1: Bueno, vamos a comenzar primero en el nombre del Padre, del Hijo y del Espíritu Santo. Amén.
0: Amén.
1: El salmo de hoy día es el salmo 9.
0: Salmo 9, ya.
1: Sí. No abandones a los que te buscan, Señor. El Señor reina eternamente y establece su trono para el juicio. Él gobierna el mundo con justicia y juzga con rectitud a las naciones. El Señor es un baluarte para el oprimido, un baluarte en los momentos de peligro. Confíen en ti los que te veneran tu nombre, porque tú no abandonas a los que te buscan. Canten al Señor que reina en Sion. Proclamen entre los pueblos sus proezas. Se acuerda de los pobres y se olvida, y no olvida su clamor. Creo que en este salmo también va muy ligado al tiempo que estamos viviendo, ¿no? El Señor nunca se va a olvidar de la gente, que de las personas, de sus hijos que le rezan constantemente, con cariño, con amor. Hay gente muy humilde, pero muy humilde, que reza un Padre Nuestro, una Ave María, y lo hacen de tal forma, ¿no? De tal manera que el Señor se acuerda de ellos, porque tienen esa riqueza espiritual, que lo rezan con cariño, con respeto, con amor, que le saben solicitar al Señor Jesús por sus necesidades. Y creo que hoy día Chile, en este mes de septiembre que estamos celebrando, el mes de la patria, se debe unir a través de la oración. Deberíamos, en vez de estar, no está bien estar pensando en las fiestas patrias, pero no está mal rezar para que nuestro país pueda cambiar y pueda ser distinto, ¿no? Como antes. La oración es fundamental, por eso que el Señor Jesús dice claramente, ¿no? Él no olvida al oprimido, y muchas personas en Chile están muy oprimidos. Entonces es la forma, la manera que en este mes de septiembre nosotros los chilenos debemos darle gracias al Padre Dios por nuestro país, debemos darle gracias por la gente linda que habita en este país, y también algo que es fundamental, que es la oración. Cómo ver que las familias recen unidas, cómo ver que las familias, vecinos, si no puede rezar uno, que invite al vecino a rezar, al amigo, porque con la oración podemos conseguir muchas cosas, muchísimas cosas. Entonces el Señor nos va a escuchar cuando lo vamos a hacer con tranquilidad, lo vamos a hacer con amor, y la pobreza nuestra pobreza interior se va a ver reflejada en que nos escucha y nos va a regalar lo que nosotros queremos solicitarle.
0: Así es.
1: Vamos a hacer la oración por Chile en este momento.
0: Ya.
1: Para que las personas lo escuchen con mucha atención, con mucho cariño. Oración por Chile a la Virgen del Carmen. Virgen del Carmen, María Santísima. Dios te escogió como madre de su Hijo, del Señor Jesús, que nos trae el amor y la paz. Madre de Chile, a ti honraron los padres de la patria y los más valientes de la historia. Desde los comienzos nos diste bendición. Hoy te confiamos lo que somos y tenemos: nuestros hogares, escuelas y oficinas, nuestras fábricas, estadios y rutas, el campo, las pampas, las minas y el mar. Protégenos de terremotos y guerras, sálvanos de la discordia. Asiste a nuestros gobernantes, concede tu amparo a nuestros hombres de armas. Enséñanos a conquistar el verdadero progreso, que es construir una gran nación de hermanos, donde cada uno tenga pan, respeto y alegría. Virgen del Carmen, estrella de Chile, en la bandera preside nuestros días, y en las noches tormentosas sabiamente alumbras el camino. Madre de la Iglesia, tú recibes y nos entregas a Cristo. Contigo nos ofrecemos a Él, para que sobre Chile extienda los brazos salvadores de su cruz y la esperanza de su resurrección. Amén.
0: Amén.
1: A mí me gusta mucho esta oración, la encuentro tan original, la encuentro tan verdadera, la encuentro de mucha comprensión, y nos dice esta oración lo que debemos hacer.
0: Así es, Padrecito. Le vamos a poner un poquito de música, después de esta canción vamos a ir con la oración de sanación, para que la escuche con mucha fe. No se olvide que estamos preparando la cuarta misa de sanación con el Padre Guillermo, que impone las manos y que con la gracia de Dios sana a muchas personas. Es Diosito que sana a las personas a través de las manos del Padre. De hecho, ya hay un libro editado con todos los testimonios y se está trabajando en un segundo libro, Padre.
1: Sí, hay un segundo libro que se han recopilado muchos testimonios de personas que han sanado, y hay un profesor que lo está trabajando y creo que en noviembre ya estaría listo.
0: Vamos a esperar ese segundo libro con todos los testimonios. Ya hay una edición de del primer libro. Este será un nuevo libro con nuevos testimonios. A propósito de todos estos milagros, hay un cantante que no sé todavía quién es, Padre, ni usted lo sabe, que le ha hecho dos canciones a usted, pues. Esta es una de ellas.
2: Mire, Sipo, amigo, 32 años no se cargan en la espalda, sino más. Se cargan en el alma, en las manos del que reza, en el barro que se pega en las botas del cura del campo. Allá va el padre Guillermo, cruzando los espinos, con el Cristo al pecho y el viento de Melipilla en la cara. Escuché atento la historia del sacerdote de la greda.

lo llamó amigo, porque el campo tiene su propio credo. Dios no vive encerrado en las grandes catedrales, vive abajo en el surco donde se queman los dedos.

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camino del cura se fue haciendo más hondo, porque hay dolores que la ciencia no alcanza a tocar, ¿sabe? Miserias del cuerpo que se pudren en la cama de una población rural. Y ahí, entre el polvo de los caminos, empezaron a nacer sus misas.

Dicen que con el puro soplido de su fe ha levantado cuerpos que ya olían a tierra. 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

termina la misa y el cuerpo ha sanado, llega la noche y el campo se queda mudo. Se escuchan los cantores a lo divino,

0: amigo.
1: Una canción pero maravillosa, yo no me canso de escucharla, se me eriza los pelitos porque realmente todo lo que va contando es cierto, lo que hace el padre Guillermo, que no le gusta que le digan el cura milagrero, porque los milagros lo hace Diosito, padre, pero a través de sus manos.
2: Sí, es que él hace todo, ¿no? Él hace todo, así que yo con el corazón feliz de poder hacerlo y ayudar a tantos enfermitos, a tanta gente de... con no tanto enfermo, de repente hay tanta gente complicada que no cree y hay que atenderlo también.
1: Oiga, yo se lo he dicho a usted personalmente y se lo digo al aire, para mí es una bendición haberlo conocido a usted, porque estamos aquí frente a un sacerdote atípico, totalmente atípico, que quién nos dice que en el día de mañana se convierta en santo por todos los milagros que ha hecho. Por lo tanto, para mí es súper importante. Lo mismo pasaba con el padre Pío, por el Padre Pío, Diosito lo eligió, y así tantos otros, para curar a la gente, para sanar a la gente, sabiendo que el demonio está ahí latente, que le tiene mucha mala a usted, que trata de atacarlo, que trata de hacerle muchas cosas, y es por eso que siempre estamos pidiéndole a la gente, a auditores, que recen por el Padre Guillermo, que lo proteja del maligno, que lo proteja de enfermedad, que le dé fortaleza. Que mis palabras no se las lleve el viento, por favor. Necesitamos tener bien al padre Guillermo, por eso yo en lo personal siempre oro por él y todos los auditores deben hacer lo mismo. Padrecito.
2: Se lo agradezco, don Manuel, sus palabras y agradezco también sus oraciones y sé que mucha gente también está rezando, así que le agradezco de todo corazón. El que recen por mí, porque realmente hay momentos muy críticos, momentos muy difíciles en que la sombra me molesta mucho.
1: Bueno, y para toda la gente que ahora está triste, un amigo acá me pone que me sane del corazón, que tengo mi corazón triste. Para esa gente que tiene el corazón triste, para usted que está enferma, enfermo, usted que está ahora está esperando con mucha fe la oración que a continuación viene, usted que prendió una velita, usted que está escuchando todo volumen la radio, usted que tiene un santito, que tiene la imagen de Jesús, la imagen de la Virgen María, los dejamos con esta oración junto al padre Guillermo, pero por favor, aplique toda la fe que tenga.
2: Vamos a hacer esta oración con tanto cariño, con el corazón por ustedes, para que todos los oyentes que están conectados soliciten al Señor Jesús, soliciten a la Santísima Virgen, y van a ver ustedes que hay un cambio maravilloso en ustedes. Oración. Dios, Padre de nuestro Señor Jesucristo, tú, que en todo estás presente y lo llenas todo con el consuelo de tu Espíritu Santo, ven a fortalecernos en nuestras angustias y preocupaciones. Tú, que por tu Hijo Jesucristo saliste al encuentro de los enfermos, tocaste la llaga de los leprosos, consolaste a los afligidos, defendiste a los pobres y resucitaste a los muertos. Ven a dar sentido a nuestros males, ven a sanar nuestros corazones, ven a darnos vida abundante y alivio en nuestros sufrimientos. Dios te salve María, llena eres de gracia, el Señor es contigo, bendita tú eres entre todas las mujeres y bendito es el fruto de tu vientre Jesús. Santa María, Madre de Dios, ruega por nosotros pecadores, ahora y en la hora de nuestra muerte. Amén. Y le solicitamos a nuestro Padre Dios que a través de su Hijo Jesús pueda enviar esta bendición de sanación para todas aquellas personas que están enfermitas con tantas dificultades y con tantos problemas. Con mucha alegría, como decía el Padre Hurtado, contento, Señor, contento, reciban esta bendición que les va a ayudar a sanar. Sean bendecidas y bendecidos en el nombre del Padre, en el nombre del Hijo y en el nombre del Espíritu Santo. Amén.
1: Amén. Muy bien, Padre. Le agradecemos, como siempre, este contacto que... es maravilloso para muchos auditores, para mí también en lo personal. Y lo otro, padrecito, le estamos anunciando desde ya que se viene la cuarta misa de sanación, que va a ser en Granero, en su comuna natal, pues.
2: sí, en mi pueblo.
1: Su pueblo natal, que ¿hace cuánto que emigró de Graneros?
2: Años, muchos años. Mucho.
1: Bonito, ¿eh? Bonito. Ahí usted tiene la familia ahí todavía, le queda a usted, pues, ¿eh?
2: Sí, me quedan algunos hermanos ahí, sobrinos, así que ellos también me acompañan cuando celebro misa de sanación. Tratan de ir a todos los lugares que yo celebro, pero en la sexta región.
1: Correcto. Entonces, la misa de sanación tengo entendido que es el domingo 4 de octubre, ¿o no?
2: 4 de octubre.
1: Domingo 4 de octubre. Sí, domingo 4 de octubre, a las 3 de la tarde, va a comenzar a las 2 y media con el rezo del rosario en la iglesia de Graneros.
2: Nuestra Señora del Carmen es la única parroquia que está en la plaza, así que...
1: Claro.
2: No es difícil llegar allá.
1: Exactamente. Ya pues, padrecito, que tenga una excelente jornada. Gracias por estas tremendas bendiciones que usted nos envía. Este programa es maravilloso para toda la gente. Le pedimos nuevamente a los auditores que recemos por el padrecito. Necesitamos que él esté bien. Que Dios me lo bendiga. Que nuestra Madre Santísima lo cubra con su manto. Que lo selle con la sangre de su Hijo Jesús para que lo proteja de todas las cosas malas, sobre todo del enemigo. Que no tenga cabida en su vida, ni en su cuerpo, ni en su alma, ni en su mente, ni en su corazón. Padrecito, que esté muy bien, ¿eh?
2: Muy amable, muchas gracias, y muchas gracias a todos los oyentes de la radio que estaban escuchando, y también a Martín. Muchas gracias, don Manuel.
1: Chao, padre, un abrazo grande.
2: Que esté muy bien, igualmente, hasta luego.

0: 11:29, entramos a la última media hora del programa. Gracias por la participación, por la audición junto al Padrecito, que nos hace muy bien a todos nosotros, ¿eh? Bueno, vamos a la última parte del programa con las canciones que ustedes están programando o que han programado. Mire, este tema es un tema chileno que me programan por acá.
1: Hola, hola, buenas tardes, don Manolito, ¿cómo está? Gusto saludarlo, Juan Carlos por acá. Oiga, quería molestarle ya que estamos en el mes de la patria. Bueno, un temita de Jorge Yáñez con los morros. Anoche me canto el chuncho. ¿Ya? Y ahí estamos, recién estaba escuchando a Pedro Besones. Muy buena música. Ya, espero que esté súper bien. Un agrado. Para escucharlo todos los días, ya. Muchas gracias, muchas gracias. Chao, chao.
0: Muchas gracias a usted, pues, amigo mío. Gracias por su palabra. Anoche le cantó el chuncho. O anoche me cantó el chuncho con Jorge Yáñez y los moros. 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Bueno, Juan Carlito programó a Jorge Yáñez y por acá tengo a otro Juan Carlos.
2: Hola, don Manuel. Sabe que lo llamaba para pedir una canción de Víctor Heredia, Sobreviviendo, por favor. Juan Carlos me llamo yo. Trabajo en las plazas aquí en Rancagua.
0: Mire, Juan Carlito trabaja en las plazas de Rancagua. Muy bien, pues, Juan Carlito, con mucho cariño, Víctor Heredia, Sobreviviendo. Y yo les recuerdo, amigos míos, que las, ¿cómo se llama? 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Vamos a ir a la música, Víctor Heredia, Sobreviviendo, pero antes, esta de Jorge Yáñez y los Moros, Anoche me cantó el chuncho.

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0: Sobreviviendo. Ahí estaba la canción con Víctor Heredia. Hermosa canción que ya tiene varios años. Estaba leyendo la historia de esta canción. Fue compuesta, Víctor Heredia la compuso en el año 74 y recién la lanzó en el año 84, 10 años después. Bueno, hoy día lo recordamos también en nuestro espacio Viva los Recuerdos. ¿Qué me van a programar por acá? A ver.
1: Hola, don Manuel.
0: Hola.
1: Buenos días. Quisiera escuchar la canción La Jardinera por Violeta Parra. Saludos desde Los Miranda, Isabel Rojas, y gracias por todo.
0: No, gracias a usted, pues, mijita. Saluda a la gente de Los Miranda. Me encanta Los Miranda. Bueno, ahí estaba la canción que están pidiendo, La Jardinera. Para olvidarme de ti, voy a cultivar la tierra. ¿Qué me programan por acá? A ver.
2: Hola, Manuel. ¿Cómo está usted? Buenas tardes.
0: Buenas tardes.
2: Espero que esté muy bien.
0: Gracias.
2: Igual que Martín y que sus niños y su señora. Un gusto haberlos conocido en el bingo a ellos. Un amor. Oye, Manolito, ¿es posible que hoy día me ponga el tema mi amigo Charlie de Benito Di Paola? Por favor, solo para escucharlo. Listo. Un abrazo, que esté muy bien. Gracias.
0: Muy bien, pues, Coli, muchas gracias. Amigo Charlie. Charlie Brown programó ella con Benito de Paula. Besitos para la Coli. Mándale salud a Lugo. Un abrazo para mí, a tu hijo, que es el Lugo. Por acá tengo otro pedido. Si alguien queda afuera, que me disculpe, pero hoy día tuvimos poquito tiempo ya que estuvo el padre. A ver.
3: Muy buenos días, don Manuel Villagra Astorga. Acá le habla Juan Reyes, desde la Contru. Quisiera hacer un saludo de cumpleaños a mi sobrina Constanza Belén Manríquez Carrera, que hoy está cumpliendo 23 primavera. Decirle que la quiero mucho, de su tío Juanito Rey. Con un timido de la señora Palacio, ¿verdad? Feliz cumpleaños.
0: Ya, pues, amigo mío. Oye, este auditor siempre tiene familiares de cumpleaños, casi todos los días. Debe ser la parentela grande, ¿ah? Ya con estos tres temitas nos vamos. 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Muchas gracias por la audición, por la sintonía. Nos vamos con tres temitas: el cumpleaños feliz, la canción de Benito de Paula, Charlie Brown, y la jardinera de Violeta Parra. Martín Castro me acompañó en la sala de sonido. Manuel Villagra en el micrófono. Si Dios quiere, será hasta mañana. Bendiciones, buen provecho, que les vaya lindo. Ah, pero antes, este pensamiento. Chao.

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1: Son las 12 del día con 58 minutos.
0: 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En Bonita te indicamos la temperatura.
1: En Rancagua, 15 grados.
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Me tomo una copa de matico. Lo que pasa es que tengo la pura cara de cuico. ¿Y usted por qué está tomando melisa? La veo muerta de la risa. Mejor brindamos con Valeriana. Le mandamos saludos también a su hermana. Nos vamos a tomar una copita de menta con manzanilla y para que no peleen, un saludo para todas las chiquillas. Brindo con una copita de culén, que en este 18 de septiembre que todos la pasen bien. 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

Chile, fértil provincia señalada. Desde la región Antártida famosa, de remotas naciones respetadas, por fuerte, principal y poderosa, la gente que produce es tan granada, es tan soberbia, gallarda, belicosa, que no ha sido por rey jamás regida, ni a extranjero dominio sometida. 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
1: Y continuamos a esta hora siendo ídolos de siempre. Oiga, un saludo muy afectuoso a todos los amigos y amigas que nos escuchan en los distintos lugares acá de la ciudad de Rancagua, a todos los amigos que nos escuchan ahí en la locomoción colectiva, a todos los amigos ahí que siguen a diario toda la programación de Radio Bonita, y a toda la gente que les gusta nuestro programa Ídolos de Siempre, que nos escriben, que nos llaman, que nos van haciendo sus preguntas. 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Y este programa, como se llama Ídolos de Siempre, tiene la buena música para ustedes a esta hora. Así que continuamos haciendo Ídolos de Siempre. Lo invitamos a que continúe en la sintonía de Radio Bonita, porque vamos a seguir con la buena música y los buenos consejos.

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2: Inflamación en la próstata. Yo soy Fran Suárez, especialista en obesidad y metabolismo. Vamos a hablar un poquitito hoy de lo que es la inflamación en la próstata. Quiero que sepan lo siguiente: más de la mitad de todos los hombres, esta es la estadística, más de la mitad de todos los hombres de 50 años o más en los Estados Unidos y Puerto Rico padecen de la próstata. Estamos hablando de una estadística muy marcada, más de la mitad. O sea que si hay 100.000 hombres, 50.000 o más van a tener problemas de la próstata después de los 50 años de edad. De hecho, el cáncer de la próstata es la segunda razón más importante de muerte en los hombres. Así que estamos hablando de un tema que tiene bastante relevancia y es un tema que yo diría que se puede evitar teniendo un poquito de conocimiento de qué lo ocasiona, cómo evitarlo, inclusive si ya existe, cómo ayudar a que el cuerpo se pueda sanar lo más rápido posible, ¿no? Porque una vez que se produce una inflamación en la próstata, eso puede luego degenerar en un cáncer en la próstata y ya eso es un problema mayor, ¿no? Así que vamos a hablar de eso. Fíjense, quiero hacerles un dibujo para que tengan una idea de cuáles son las causas y qué cosas debe saber una mujer o un hombre para que eviten una situación de inflamación en la próstata. Ok, aquí vamos, bien. Vamos a empezar por explicar que el hombre tiene en el sistema genital del hombre, sistema sexual del hombre, tiene una glándula que se llama la próstata. Esa glándula está justo debajo del pene. Y es una glándula que cuando se inflama, pues entonces el hombre se le refleja en que tiene dificultad para orinar. Tiene dificultad para orinar porque como está justo debajo del pene, al inflamarse obstruye la salida de orín y entonces el hombre puede experimentar dificultad para orinar. Así que como primero empieza a dar señales de que hay problemas de inflamación en la próstata es porque el hombre experimenta problemas al tratar de ir a orinar, ¿no? O sea, experimenta que no puede tener un flujo de orín corrido y es porque ya empezó a inflamarse la próstata y eso es un aviso a tiempo. Pero vamos a hablar un poquitito más importante de qué ocasiona o qué puede degenerar o crear una inflamación en la próstata. La relación de la testosterona con la próstata. Obviamente la testosterona, muchos saben, que es la hormona que controla el deseo sexual y es una hormona masculina que es muy, muy importante para el cuerpo de un hombre, pero que también las mujeres tienen testosterona en el cuerpo porque si no, no tendrían ningún tipo de deseo sexual. La testosterona es la hormona que, aunque es masculina, es la hormona que controla el deseo sexual tanto en el hombre como en la mujer. Cuando la próstata se inflama por alguna de estas razones. Una de ellas es la obesidad. Cuando un hombre está demasiado gordo, demasiado lleno de grasa, la grasa es una sustancia activa. Mucha gente piensa que la grasa es una sustancia muerta. No, la grasa es una sustancia activa a nivel hormonal. Por lo tanto, cuando un cuerpo tiene mucha grasa, esa grasa va a estar activa. Pero desgraciadamente lo que pasa es que la grasa ya se sabe y se ha podido comprobar que produce estrógeno. Estrógeno es la hormona femenina. Es la hormona que las mujeres producen en los ovarios. No se supone que un hombre esté produciendo mucho estrógeno porque el estrógeno es una hormona femenina. El hombre tiene poquito estrógeno y mucha testosterona. Y la mujer es al revés. Tiene mucho estrógeno y poquita testosterona. Y ese es el balance correcto. Cuando el cuerpo del hombre se pone muy gordo y tiene mucha grasa, esa grasa empieza a convertirse en estrógeno. La forma en que se convierte en estrógeno es porque hay una enzima, las enzimas son proteínas que tienen actividad en el cuerpo, que se llama aromatase. Aromatase es una enzima que actúa sobre la grasa y hace que la grasa produzca estrógeno. Quiere decir que mientras más gordo esté un hombre, pues más estrógeno va a tener. Desgraciadamente, el estrógeno ya se sabe que tiene un efecto adverso sobre la próstata. Empieza a degenerar la próstata. Se sabe que el estrógeno tiene un efecto negativo sobre la próstata, la empieza a inflamar. Lo otro que puede hacer que se inflame es, y si este hombre tiene un sistema nervioso excitado. Si su hombre, o si usted hombre que nos está oyendo, tiene un sistema nervioso excitado, que es el tipo de sistema nervioso que es más débil desde el punto de vista digestivo, de la persona que no puede comer muy tarde porque le cae mal, de la persona que es un poquitito así como ansiosa, es un sistema nervioso bien activo, que es excitado. Ese tipo de sistema de nervioso excitado produce mucha estimulación, mucha estimulación, mucha estimulación a las glándulas, incluyendo la glándula de la próstata. Y como produce tanta estimulación, tiende a inflamarla. Y cuando él inflama, de ahí viene la inflamación entonces de la próstata, y es por el exceso de estimulación. Por ejemplo, una persona que tiene un sistema nervioso excitado debe evitar las grasas. ¿Por qué? Porque las grasas son estimulantes. Las grasas estimulan y estimulan el impulso nervioso dentro del cuerpo. Por eso que hay estudios clínicos que se han hecho en Estados Unidos que demuestran que hay una relación entre el consumo alto de grasa y los problemas de la próstata. Y eso hace mucha lógica, pero es porque el hombre que tiene un sistema nervioso excitado ya lo tiene excitado, y si le mete grasa o le aumenta el consumo de grasa, se excita más y entonces le va a hacer daño a la próstata, ¿no? Así que tenemos que ver el lado de cómo hacer que ese hombre adelgace, y también de ver que si es un sistema nervioso excitado, hay un consumo bajo de grasa. Por ejemplo, el hombre que tiene un sistema nervioso pasivo, que es el contrario, que es un hombre tipo carnívoro, que le va muy bien con la carne, pues puede comer grasa y no tiene entonces un montón de excitación. Pero si tiene un sistema nervioso excitado, ya el sistema está demasiado excitado, no lo puede excitar ni con grasa ni con azúcar, porque entonces sí que le va a causar un problema en la próstata. Y finalmente, para acabar de cerrar el tema, se sabe que las deficiencias de zinc y las deficiencias de magnesio tienen mucho que ver con los problemas en la próstata. Así que si usted reúne todos esos factores, pone el cuerpo en orden, lo hace adelgazar, no tiene exceso de grasa, no tiene exceso de grasa en el cuerpo, ni exceso de consumo de grasa, si es un sistema nervioso excitado, y se consigue unas buenas vitaminas que tengan zinc y magnesio y buena hidratación, usted no debe tener problemas con la próstata, y eso le va a permitir que tenga una vida sexual feliz, además de que evita problemas para la familia. ¿Sabe por qué estamos hablando de esto? Porque la verdad siempre triunfa.
0: 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Estos son algunos síntomas que evidencian que usted está sufriendo problemas prostáticos. La hiperplasia prostática benigna, o también conocida como próstata crecida, es recurrente en los varones a partir de los 35 años aproximadamente. El crecimiento de la glándula prostática se produce por distintos factores como obesidad, niveles de colesterol elevados, diabetes, hipertensión, problemas cardíacos o simplemente por factores hereditarios. La próstata es una glándula que cumple un rol fundamental en el organismo masculino, específicamente en la parte sexual y reproductiva. Por ende, cualquier problema o anomalía que ésta sufra conllevará problemas a corto y a largo plazo, que pueden terminar en una operación o, en los peor de los casos, a un cáncer prostático. 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
1: En el mes de la patria, septiembre, mes aniversario de

Hijo, acérquese. ¿Qué fue lo que le dijo anoche a su hermana? Yo no entendí mucho, pero una palabra, para serle bien franco, no me gustó nada. De un tiempo a esta parte, usted está muy macho, se me va de farra con los amigos y se le olvida que en esta casa yo soy el que mando. Así es que el hijo de...

0: falta cariño. Ella es nuestra madre, bueno, porque yo lo digo. Ahora vaya donde su hermana, le pide perdón, porque aquí no ha pasado nada. Mañana los vamos con la chopa lejos. Aquí hace falta un hombre, porque yo estoy viejo.
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3: 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No tenía idea. ¿Y por qué le estoy hablando en esta ocasión? ¿O estamos empezando diferente o estamos hablando del caracol? ¿Por qué? ¿Por qué cree usted? 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Como les decía al principio, el caracol tiene una de las propiedades más importantes de la naturaleza, que es regenerarse, regenerar su caparazón, regenerar alguna parte de su cuerpo, y en este caso nosotros lo vamos a aplicar en nuestro tema articular. Usted que tiene problemas de artritis, que tiene problemas de artrosis, que tiene problemas de osteoporosis, ahí un apolillamiento óseo, que tiene problemas de fibromialgia, que tiene rigidez, simplemente tener rigidez muscular, rigidez en el tendón, me va a generar que yo tenga limitación en mi movimiento articular. Por ende, Helix llegó acá para ponerle un parale a esa cosita, a la molestia, a ese problema o simplemente esa situación que ya no me está dejando desempeñarme de manera normal. ¿Por qué? Porque Helix es un potente regenerador articular que tiene como finalidad lubricar y proteger las articulaciones en primer lugar. Regenerar los cartílagos, los músculos, los tendones y los tejidos que estén asociados directamente a la articulación. ¿Y cuáles son las articulaciones que nosotros tenemos en el cuerpo? Las más comunes que nosotros podemos ver mermadas o lesionadas siempre son las rodillas, las caderas, las manitos, el manguito rotador ahí del hombro, de repente los deditos, los tobillos, que son articulaciones que nosotros ocupamos diariamente. Hay unas que ocupamos más que nosotros, obviamente, así como hay otras que no ocupamos tanto, pero cualquier dolor articular es limitante y no me deja desempeñar de manera normal. Por ende, Helix tiene la finalidad, como les decía yo, de proteger y lubricar y además regenerar cartílagos. Los cartílagos que de repente ya están con desgaste ahí en caso de sufrir algún tipo de lesión o haber sufrido algún tipo de lesión algún momento o años o días atrás, me va a ayudar a ir arreglando poco a poco esta situación. Y además, para la gente que en este caso está pasando por procesos de artrosis, que está pasando por un proceso de desgaste de cartílago ya extremo, vamos a tener la posibilidad de ir regenerando poco a poco, en primer lugar de frenar ese desgaste excesivo y empezar a ayudar a regenerar para aumentar la elasticidad, la flexibilidad y el movimiento articular de su cuerpo. 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Y también viene complementada con cúrcuma, que la cúrcuma, como todos sabemos y lo hemos visto muchas veces acá en el Yerberito o lo hemos visto en algún otro lugar, es un potente antiinflamatorio. Entonces voy a estar desinflamando y voy a estar reparando también a su vez la articulación que esté con algún tipo de problema. 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

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En el día de hoy hablaremos de una planta medicinal que salva vidas, un superalimento que se conoce precisamente como el árbol de la vida por sus grandes propiedades curativas. Su nombre es Moringa de la India. La Moringa contiene más de 20 componentes nutricionales, 46 antioxidantes que limpian y desintoxican el cuerpo. La moringa previene y combate el cáncer. Cuenta con 36 antiinflamatorios. Usted que anda con dolores, tiene que tomar moringa. Posee 15 veces más hierro que la espinaca, ideal para los que sufren de anemia. Contiene más de 19 aminoácidos, esenciales para rejuvenecer la piel. Tiene 17 veces más calcio que la leche, calcio que construye huesos y dientes más fuertes. La moringa contiene 15 veces más potasio que el plátano. El potasio es importante para los músculos, el cerebro y los nervios. 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Posee 10 veces

0: proteína que el yogur. Las proteínas son pilares básicos de todas las células de nuestro cuerpo. Posee 7 veces más vitamina C que la naranja. La vitamina C lucha contra una multitud de enfermedades infecciosas. La moringa le ayuda a usted que sufre de hipertensión, estabilizando la presión arterial, mejorando la circulación sanguínea. La moringa combate la diabetes, regulando los niveles de azúcar en la sangre y estimulando al páncreas a la producción de insulina. La moringa baja el colesterol, los triglicéridos, destapa las arterias, aumenta las defensas del cuerpo, fortaleciendo el sistema inmunológico. 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
2: La magia y la maravilla de curar y sanar. ¿Sufre usted de artritis, artrosis, osteoporosis, dolores en los hombros, clavículas, columna, caderas, codos, rodillas, tobillos, dedos y planta de los pies?
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2: ¿Sufre de inflamación de articulaciones? ¿Pierde la fuerza en sus extremidades? ¿Fuertes dolores al dormir? ¿Al caminar siente crujir sus huesos? ¿Al arrodillarse no se puede levantar más?
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2: ¿Exceso de sed? ¿Orina demasiado? ¿Cargado? ¿Mal olor? ¿Se le reseca su piel? ¿Baja de apetito sexual? ¿Se decae? ¿Ganas de dormir? ¿Mal carácter? ¿Se está declarando la diabetes en su cuerpo? 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
2: ¿Está orinando a gotas? ¿Inflamación de la vejiga? ¿Dolores prostáticos? 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

0: esta se inflama, es del tamaño de una manzana. Prevenga el cáncer a la próstata y regule esta enfermedad. ¿Cómo?
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0: ¿Dolores, cansancio, taquicardia, angustia, desvanecimiento? ¿Se aprieta fuerte su pecho? Esa es la señal de que algo anda mal.
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0: ¿Siente bochornos, frío, calor, dolores de cabeza? ¿Sus piernas pesadas? ¿Se está presentando un problema de presión arterial alta, baja o conocida como la presión loca?
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0: ¿Dolores en la boca del estómago? ¿Reflujo? ¿Pesadez? Estamos frente a una posible gastritis. ¿Úlceras en la boca del estómago? ¿Sangramiento? ¿Se hincha? ¿Colon irritable? ¿Inflamación y dureza de estómago? ¿Problemas al intestino grueso? ¿Alteración al sistema nervioso? ¿O mala alimentación? Son las causales de estas enfermedades.
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0: Los riñones son dos filtros que purifican y limpian la sangre, eliminando todo tipo de toxinas, cálculos, infección, hinchazón de piernas, exceso de sal. Estos filtros, si no los cuida, sobre todo siendo usted una persona hipertensa y diabética, a tal punto pueden dejar de funcionar, llegando a un grado terminal, dependiendo de una máquina de diálisis, existiendo la posibilidad de un cáncer renal.
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0: Y como el tiempo vuela, hemos llegado al final de Ídolos de Siempre del día de hoy, un programa muy lindo que tuvimos, una selección musical espectacular que tuvimos para ustedes el día de hoy, así que los dejamos totalmente invitados a que nos visiten en el Yerberito. 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Y obviamente a que nos escuche próximamente cuando salga la otra edición o cuando ya estemos sonando nuevamente en Ídolos de Siempre. Así que nos despedimos. Muy grato haber compartido con ustedes. Y los esperamos para la próxima edición de Ídolos de Siempre.
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1: Son las 2 de la tarde con un minuto.
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2: En Rancagua, 16 grados.
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1: Son las 2 de la tarde con 30 minutos.

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1: Son las 3 de la tarde en punto.
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2: En Rancagua, 17 grados.
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1: Son las 3 de la tarde con 31 minutos.
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2: En Rancagua, 17 grados.
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3: ¿Usted ha escuchado hablar de moringa? 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
1: Son las 4 de la tarde con 3 minutos.
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2: En Rancagua, 17 grados.
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0: Son las 4 de la tarde con 33 minutos.
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0: En Rancagua, 17 grados.
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2: Son las 5 de la tarde con un minuto.
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0: En Rancagua, 16 grados.
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2: Son las 6 de la tarde con un minuto.
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1: En Rancagua, 15 grados.
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Son las 6 de la tarde con 28 minutos. 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
1: Son las 6 de la tarde con 57 minutos.
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2: En Rancagua, 13 grados.
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0: ¿Qué tal, señoras y señores? 19:07. Ya nos conectamos todos a través de Voz Deportiva por el 92.5 su radio Bonita, y también por bonitafm.cl para todo el mundo. En este día jueves 3 de septiembre, ya entrada la semanita, así que preparándonos para lo que será el encuentro del día domingo entre O'Higgins y Unión La Calera. ¿Cómo te va, José Pepe Vargas?
1: Me va muy bien, querido amigo mío. Aprovecho de saludarte a ti, darte las gracias por la bienvenida. Saludar también a Víctor, que tengo a mi costado derecho. Gran panel el día de hoy. Bastante de lo que conversar, una actualidad celeste, ¿cierto? Que yo creo que está bien hablar para poner las cosas en perspectiva, porque si uno se guía solamente por la tabla y los números, da para preocuparse, asustarse si se quiere, pero está bien poner la pelota al piso, ver el contexto, analizar también el presente, no solo de O'Higgins, sino de los equipos que están por debajo de la tabla, y a partir de ahí, ¿cierto?, sumar optimismo y energía para lo que va a ser el partido de O'Higgins el día domingo contra Calera.
0: ¿Cómo te va, querido amigo Víctor Torres? Don Balón, el mágico Torres.
2: Hola, Titán. Bien, contento.
0: Tantos viajes que no nos vemos.
2: Hartos viajes que no nos vemos. Bueno, pero contento, ya día jueves, ya se siente el fin de semana. Y sobre todo se siente ya el aliento del estadio.
0: Ay, le sigue decir el 18
2: ya. También, pues ya el olor a empanada, ya empieza así, por los anticuchitos ahí ya. Algo para las tripas, como se dice.
1: Dos semanas para el 17, la dejo ahí.
2: Así es. Así que no, creo que HB ya está, ya encargó los 30 kilos de lomo vetado. Estamos bien.
0: Dos terneros, dijo.
2: Ah, cambió por ternero. Dos, bueno, terneros completos. Es bonito verlo a la parrilla, en todo caso, sí, abierto el ternero.
0: A la estaca.
2: A la estaca. No, pero contento que estar nuevamente en un programa. Saludamos a todos nuestros amigos que se hacen parte y dejan ya, desde ya comienzan a dejar sus saludos en nuestras plataformas. Así que un abrazo, contento de analizar este complejo momento del capo.
0: Mira, ya tenemos 4 likes.
2: Muy bien.
0: Y saludamos a Fernando Tapia. Desde ya dice: hola, hola muchachos de Voz Deportiva, saludos cordiales. Ahí va mi primer like y que hoy tengan un buen programa. Muchas gracias,
1: Fernando.
0: Hoy, al hablar de O'Higgins, es hablar de un club con mucha ilusión y a remontar una campaña que después de Sudamericana se nos vino difícil, pero no complicada. Mañana voy al panel. ¿Puedo, señor HB? Pero por supuesto, usted solamente llegue acá.
2: ¿Quién?
0: A Paula Jara Quema. Fernando Tapia. Ya ha venido, así que usted.
1: Es de la casa.
0: Ya es de la casa, así que hágase presente nomás el día de mañana. Lo recibimos con los brazos abiertos. Bueno,
2: no sé si Jaime lo va a dejar hablar, pero.
0: Pero no, pero ha venido ya. Bueno, de hecho, ha sido habitual de los días viernes.
2: Qué bueno, sí.
0: Aparte que hay que decirlo en todo caso, que una cosa es la que es el programa de radio, digamos, lo que la gente puede interpretar, pero otra cosa es ya en persona, donde hay mucho respeto, ¿cierto? Lo pasamos bien, más allá de que nosotros acá podemos tener de repente distintas opiniones, lo que siempre prevalece es la buena onda y que siempre nos terminamos muriendo la risa después, así que.
2: El respeto por sobre todo.
0: Exacto, que vengan nomás. Bueno, conversando de lo que es esta semana, que obviamente, como tú bien lo dijiste, Víctor, es un panorama desde la tabla complejo, desde la puntuación. Es una campaña mala, derechamente para mí, eso es lo que yo creo. Pero te quería preguntar a ti, Víctor, por este momento O'Higgins de Rancagua y también por lo que se viene en el partido del día domingo, que como bien decía Varguitas, O'Higgins se enfrenta al último de la tabla, en este caso, que yo creo que también por fútbol se condice. No así creo yo lo de O'Higgins, porque más allá de que O'Higgins esté en el número 11 de la tabla, ¿cierto?, a 3 puntos de lo que es la zona de que te complica, que te manda la B, creo que por fútbol O'Higgins no se queda. Ahora, los resultados no te acompañan y eso finalmente termina siendo lo más importante. Tú puedes jugar mal y ganar, o puedes jugar bien y no ganar, y yo creo que me quedaría con lo primero. O sea, si tú juegas mal y ganas, finalmente eso importa mucho más que jugar bien.
2: Sí, totalmente. Es raro porque uno puede comparar, ¿no?, con Paqui, y al tiro viene la comparación. Pero con Paqui a veces teníais 70% posesión y no le pegáis nunca al arco.
0: Claro.
2: Entonces empezábamos, yo también tuve una discusión futbolística con unos colegas y hablábamos eso, es decir, claro, pueden echar de menos a Paqui, que sí, pero Paqui, ¿cuántas veces le pegaban al arco? El otro día bombardearon a Bernedo y primera vez en su vida que ataja tanto. Entonces yo creo que y esa es la bronca que da, porque al final te das cuenta si O'Higgins está en ese puesto, incómodo por sí, por supuesto, pero la bronca que da es que desde lo futbolístico, desde lo visual, uno dice, oye, ¿por qué estamos tan abajo? Porque al final el fútbol se gana con goles, no simplemente por mérito. Y ahí es cuando Higgins, es cuando ya nos falta la chaucha para el peso. Entonces creo que hay siempre una oportunidad. Creo que todo lo bueno del fútbol, que las penas del fútbol, como se dicen, se pasan con fútbol. Y O'Higgins tiene que ya de una vez por todas este remesón en el banco, y el domingo no hay otra posibilidad. Pero creo que también hay un rol importante de la hinchada. Ya no podemos seguir viendo a O'Higgins solamente de la tele.
0: Claro.
2: No podemos ver solamente a O'Higgins porque viene Copa Sudamericana y voy.
0: No podemos reclamar solamente por los chats.
2: No, ahora es cuando el momento que se necesita que la gente vaya al estadio, se haga sentir, vaya a gritar, no se vaya a mirar, no vaya a ser el morbo de que, lo que va a pasar, o a putear a un jugador porque no se pierde un gol. Es el momento que hay que unir fuerzas para sacar este equipo adelante, porque el equipo ha demostrado, pero nos falta la chaucha para el peso. Y yo espero que en un momento se abra el arco y la empecemos a invocar. Yo creo que el domingo es una buena oportunidad. Y nada, pues, yo de verdad tengo harta esperanza.
0: ¿Tienes esperanza?
2: Yo tengo, sí, siempre.
0: Es que de los futbolistas yo creo que está ahí.
2: Es por eso, está ahí. Entonces, por eso te digo que es la bronca que da. Otras veces hemos jugado mal y hemos ganado. Y cuando hemos jugado bien, nos falta la chaucha para el peso.
0: Incluso Higgins, jugando bien, aún así le llega un poco y le hace mucho daño.
2: Es que ahí es.
0: Pero eso también yo creo que responde a lo que tú dijiste recién, o sea, de que al otro le salen todas. Y que pasan estas rachas también en el fútbol. El fútbol también de repente no es tan lógico como uno piensa.
2: No tiene lógica el
0: fútbol. Te agarran una mala racha y no te suelta nadie, parece, de repente. Pero hay que sacudirse de eso también.
2: Totalmente. Y rápido.
0: Ahora, también José, considerando los partidos que ha jugado Kings en esta segunda rueda, que son un espejo de la primera rueda, ¿cierto?
1: Claro.
0: Creo también de que O'Higgins ya sorteó, no de buena manera, claramente, pero creo que sorteó un tercio del campeonato bastante, bastante complicado también. O sea, lo que viene ahora no quiero decir que es más fácil, pero ya te enfrentas a rivales que son un poquito más directos, te enfrentas a rivales que en una de esas están en la misma situación que O'Higgins, y ahí es donde creo yo que tiene que marcar la diferencia.
1: Totalmente, Diego, creo que O'Higgins está llamado a resolver la deuda que tiene pendiente todavía en casa, más aún ahora, como bien lo mencionas tú, que juega con equipos que están bastante cerca de O'Higgins en la tabla de posiciones, ¿cierto? Lo hace con La Calera, le toca jugar con Audax, con Huachipato, ¿cierto? Cobresal. Entonces, son equipos que es buen momento para empezar a marcar diferencia, para empezar a ganar confianza, y lo conversábamos el otro día, ¿cierto? En el panel, que O'Higgins, de la mitad de la cancha hacia arriba, pareciera que está funcionando bastante bien, está marcando todos los partidos, está generándose bastante oportunidades. Los jugadores nuevos que han llegado en la área ofensiva se han integrado bastante bien, lo que ha mostrado Bou, lo que ha hecho también el jugador Tolosa, que dio dos asistencias contra Universidad Católica. Chor también, que fíjate que a mí me parece un jugador bastante interesante sin pelota, por los recorridos que puede llegar a tener dentro de este equipo, y creo que hay que sacarle más provecho para que haga la banda completa, fíjate, al momento de defender a Nacho Chor. Y me parece que O'Higgins tiene que resolver sus pendientes de la mitad de la cancha hacia abajo. Creo que hay demasiadas desconcentraciones, y creo que, fíjate que Carabalí y muchas personas han apuntado a que ha tenido una baja de rendimiento, y yo no creo que es casualidad, porque muchas veces uno a veces comete el error de analizar al arquero por separado del equipo. Pensando que como un jugador que tiene una posición tan distinta, él puede, cierto, desentenderse un poquito de los demás compañeros y destacar haciendo su pega, que es atajar. Y claro, no estoy diciendo que su pega no sea atajar, sino que muchas veces el nivel de los arqueros está ligado al nivel de la defensa. O sea, si tú tienes una defensa que no está jugando bien, el nivel del arquero muchas veces también baja.
0: Sí.
1: Y creo que es lo que se ha visto en Omar Carabalí en estos últimos partidos. Yo personalmente no lo sacaría del once inicial, pero sí creo que hay que corregir bastantes aspectos defensivos. Creo que los laterales muchas veces quedan muy, muy pegados a la última línea, y queda mucho espacio para que los puedan encarar. Muchas veces Leiva y Ogas en el centro del campo también tienen que cubrir demasiado espacio. Creo que está largo el equipo al momento de hacer los retrocesos y al momento de defender. Y creo que al momento de evitar las cargas rivales, ¿cierto?, de intentar recuperar la pelota un poquito más cerca del arco contrario, no se puede, y el otro equipo, ¿cierto?, llega con profundidad sin tener que hacer tanto esfuerzo.
2: Bueno, perdón, ¿sí? Titán. Y ahí comparto lo que dice Vargas, que el equipo queda muy largo, pero ¿sabes por qué también es? Porque seguimos, y me hago dueño de mis palabras, seguimos con la tozudez de tres arriba. Y yo creo que Higgins ya no le está dando para tres arriba.
0: Que al día de hoy, como que el dibujo
2: como que
0: está cada vez más raro.
2: Claro, y como que todo es pero no, y con tres arriba.
0: Entre comillas
2: porque,
0: son tres, pero...
2: Y por la banda, y vamos por la banda. Claro. Yo creo que Higgins ya no le está dando la bencina para tres arriba. Y lo digo por qué, porque en el momento de retroceder, Leiva con Ogas no son capaces de cubrir todo.
0: No, claro.
2: Entonces yo y a la vez eso produce que la defensa, el delantero se pilla el tiro con la línea centrales.
1: Que hay mano a mano.
2: Y que hay mano a mano.
1: Sí.
2: Entonces, ahí es cuando yo hace rato vengo diciendo, no sé si será la receta, no es que diga yo, ah, no, esta es la receta.
1: Claro.
2: Pero no sería malo, yo sacrificaría un punta y agregaría a Vilés en el mediocampo. Porque al final, ahora tienes tiro de media distancia.
0: Sí.
2: Que antes no lo tenías. No es tan y ahora el ataque de O'Higgins no es tan predecible, claro, que

0: Tienes que llegar a la línea de fondo central, buscando a Arnaldo, Arnaldo. Ahora no, ya tienes más variantes. Entonces yo me atrevería a decir.
1: Le agregaste los corners.
0: Le agregaste la pelota parada, que antes, era antes un asco. Que nunca se aprovechó.
1: De nueve corners no hacíamos uno.
0: Nada.
1: Claro.
0: Entonces creo que a mí me gustaría ver a O'Higgins un poquito más arropado, que meta a Vilés, Ogás y Leiva.
2: Y Leiva puede jugar un poquito más adelantado.
0: Leiva que juega un poquito más adelantado. Y darle la pega dura de corretear más a Ogás y a Vilés. ¿Te das cuenta? Si déjalo como eje central, claro, a Leiva. Pero manda por la izquierda a Vilés y por la derecha y hace una línea de tres en contención. Entonces, creo que eso también ayudaría. Si al final, eso, fíjate, no estáis mandando a puros picapiedras.
1: No,
0: porque Ogás tiene un pie bastante educado. Leiva, ¿para qué? También lo vamos a decir. Claro. Y Avilés ya te ha demostrado que es capaz de dar pases, claro, filtrados.
2: Y generas también un triángulo interesante en el centro que te puede generar superioridad numérica.
0: Claro.
2: Para poder salir limpio.
0: Porque en el momento.
1: Sumaste a Tolosa también, que tiene buen pie.
0: Claro, entonces en el momento de retroceder, el equipo no se te va a ver tan descompensado como pasó en el segundo gol contra la Católica. Porque en el segundo gol con la Católica, vimos que salieron rápido y quedaste mano a mano a la defensa.
1: Claro.
0: Entonces al final te pusiste, yo cuando vi así, no paren.
1: Robledo, el que él finalmente que levanta la mano, es el que lo está habilitando.
2: ¿Te refieres a la jugada que termina siendo penal con la intervención del VAR?
1: La jugada nefasta.
0: No, la del tercer VAR.
2: Ah, ya, el tercero. Ya.
1: Ya, pero, entonces, sí, pero fíjate que hay una tónica en todo caso de los últimos partidos donde O'Higgins le están marcando por los laterales. Po. Contra Colo Colo le marcaron por el lateral, contra Católica le marcaron por el lateral.
2: ¿Cómo dijo Riquelme?
1: No te pueden hacer un gol. No, pero me refiero no de la jugada en sí de un lateral, sino que a la espalda de los laterales de O'Higgins.
2: Ah, claro.
1: Con la Serena también te llegó un gol de lateral, con Palestino lo propio. Entonces estamos hablando de que hay una falencia ahí. Ahora, yo creo que se explica un poco por lo que dices tú, José, de que y para mí la prueba está el otro día, donde Morales para mí tiene un mejor partido en ataque que defensivamente. O sea, en ataque marcó un gol, siempre se proyectó, pero fue el retroceso que le costó mucho. Luis Pavé, yo creo que hace mejor el tándem, porque también yo creo que hay una...
2: Tiene más oficio
1: también. Hay más entendimiento por esa banda, pero en la medida en que Chor, para mí no tengo una posición fija dentro de la cancha, también te
2: desordena un poco.
1: Te juega en contra, sí. Claro, finalmente, porque...
2: Siento que es un jugador que tiene despliegue, tiene físico como para asignarle la banda.
1: Claro, pero tácticamente yo no veo un orden arriba. O sea, yo veo que es como... Tenemos muy buenos jugadores. O sea, está Tolosa, está Chor, está Bou, que es espectacular. Quizás el más fijo es Arnaldo, hoy en día.
0: Pero ¿sabes
1: que está metido en el área?
0: Prefiero que no haya un orden.
1: Por un lado sí, porque te hace menos predecible.
0: Claro.
1: Pero por otro lado me gustaría ver como el potencial, digamos, de estos jugadores. O sea, de ver un Chor que efectivamente te llega a línea de fondo, te saca un centro bueno. Por el otro lado estaba Tolosa, que también estaba muy móvil, de repente estaba por la derecha. Como que entre Tolosa, Bou y Chor van siendo piezas dinámicas. Claro, dentro. Entonces, ahí yo creo que también en lo que es el retroceso, finalmente te queda esto de que nadie sabe quién cubrir.
2: Es que, ¿sabes, Diego? Estaba pensando en la propuesta que dijo Víctor de poner tres mediocentros, que me parece bastante atractiva, porque implicaría mantener la línea de cuatro. Porque la otra solución que también puede ser es pasar a línea de tres y jugar con dos volantes laterales abiertos que se reconviertan para formar cinco jugadores al momento de defender, que es algo que, por ejemplo, hacía muy bien la Universidad de Chile. De hecho, lo sigue haciendo y es el equipo menos goleado del campeonato. Apenas le ha marcado 17 goles en 21 fechas, y básicamente siempre ha tenido esa línea de 3, que en verdad es una línea de 3 cuando se ataca, pero una línea de 5 al momento de retroceder y defender. Ahora bien, la línea de 3 yo siempre he considerado que es muy difícil de armarla, si es que tus jugadores, ¿cierto?, no la hiciste en pretemporada o no vienen harto tiempo haciéndola. Entonces yo creo que sería más viable mantener la línea de 4, armar el equipo atrás para adelante y sumar ese medio centro.
0: Y aparte, perdón, y lo agrego, ¿por qué? Porque tú al colocar a tres en contención no hace que el recorrido de Chor, ¿no es cierto?, o de Tolosa sea tan largo.
1: Claro,
2: claro.
0: Es decir, hace que si con tres en contención, ¿qué hace? Que el de tres cuartos hacia arriba O'Higgins sea más explosivo. Porque el jugador atacar no tiene que recorrer tanto.
1: Mantiene la estructura.
0: Mantiene un poco más la estructura, entonces por eso insisto.
2: Y tienen buen pie, tampoco son tres hombres de corte que sería.
0: Es que por eso digo, no son tres picapiedras que, oye, vamos a hacer tres marcando. No, si no es tres marcando. Entonces a veces no embobamos pensando que con tres arriba. ¿Para qué?
2: No te asegura necesariamente llegar más al arco,
0: no te asegura.
1: Bueno, lo vimos con Víctor Fuente, que en un momento ponía 5 arriba y no veíamos una.
0: Entonces, por eso creo yo, y aparte que ya te leen el mediocampo con Ogas y Leiva. Ya te saben. Sí. Porque O'Higgins ya lleva más de 40 partidos. Todos saben cómo juega O'Higgins con Leiva y Ogas en
1: el
0: medio.
1: Me pasa con Ogas, que el otro día estaba viendo ayer estaba viendo la repetición, y que ya le leen mucho la presión. Fíjate que Ogas tiene un giro muy particular, que siempre queda de frente del jugador adversario y lo taponean. Y de ahí nacen la mayoría de las contras de los equipos.
0: Fíjate que Ogas perdió 3 balones, sí, clave en la salida.
1: Y los pierde de la misma manera. Que claro. En vez de, digamos,
2: hacer una presión alta.
1: Sí, pero en vez de aguantarle y ir hacia los costados, digamos, la aguanta, pero se quiere girar de frente. Entonces se pilla y con se una
0: gira,
1: muralla.
0: Y se gira hacia el medio.
1: Claro, se gira con una muralla.
2: Cuando lo habilitan los laterales del arquero.
1: Y te queda ahí mismo, o sea, te quedan 3/4 de cancha para el otro equipo recuperar los delanteros. Y el otro día San Pedro y casi mete un gol. De esa manera, o sea, quedas muy expuesto. Ahora, me pasa también con Luca Pobaglio, que siento que de repente no quiere sacar a ciertos jugadores. Y eso también termina como
2: pensando en
1: cambiando mucho el esquema. Por ejemplo, no quiere sacar a Arnaldo por Bou. O no, yo no sé si no quiere poner a Bou de 9. A mí me gustaría ver a Bou de 9 para poder jugar con un 4-3-3, digamos, como lo quiere hacer él. Porque ahí yo creo que podría jugar 4-3-3. O sea, puedes jugar con, bueno, la defensa no la vamos a tocar, pero en medio campo puedes jugar con Leivo Gas, puedes poner a Tolosa un poquito más arriba, y ahí puedes jugar con Chor, Bou y Yáñez, por ejemplo. Pero en la medida que quieras jugar siempre con Bou y con Arnaldo, estás sacrificando un jugador también. O sea, o sacrificas a un puntero o sacrificas a un mediocampista.
0: Sí,
1: Bou, al parecer, ya con lo que hemos visto, no lo veo tanto como 9, o quiero ver que Boabelo no lo ve como un 9, al parecer.
0: Es que yo creo que no tiene. A ver.
1: Tiene, tampoco un 10.
0: Pero tiene punto, como se dice en el pool, tiene punto bola.
1: Sí.
0: Entonces yo creo que se saca mayor provecho.
1: Un 9 y medio.
0: Claro. Un 9 mentiroso.
2: Tener un poco de juego desde atrás.
0: Claro, un poco que. Por eso es importante. Fíjate que hubo buena asociación entre Leiva y Bou.
1: Tremendo.
0: Entonces, si podemos potenciar con Leiva un poquito más arriba, con Leiva creando y con Bou pivoteando, y Arnaldo, que al final también, ¿para qué andamos con cosas? Si Arnaldo, con el sacrificio que tiene arriba,
1: prendido.
0: déjalo arriba, si al final Arnaldo no solamente cumple un tema de ¿cómo se llama? De ir al choque con los rivales, sino que también genera, ¿qué genera? Un desgaste también de los defensas, puedo decir, ir al choque, ir a la refleja, fíjate que Ampuero
2: te abre las bandas también.
0: Ampuero.
1: No, los tenían locos.
0: Ampuero lloró todo el rato porque Arnaldo, según él, le pegaba caballazo a Arnaldo, y él fue el que perdió la marca.
2: El gol le gana a Arnaldo es, pero.
0: Claro, y Arnaldo se lo saca y guapeó a Arnaldo con Ampuero. Ajá. Que lloró descaradamente, vergonzosamente en el partido, y aún así Arnaldo le ganó. Entonces, por eso creo que Arnaldo, para mí, inamovible en este momento. Hay que aprovechar los momentos de los jugadores, y a Bou dámelo, que Arnaldo aguante y que Bou remate.
1: Ahora,
0: afuera.
1: Dentro de todo, en todo caso, es una disyuntiva linda, o sea,
0: sí,
1: qué bueno que no sepamos a quién poner, digamos, la titular.
0: Porque antes decíamos a quién
1: son
0: hay.
1: Todos buenos. Pues. Claro, claro, antes nos decían, claro. ¿A quién juega menos mal?
0: Menos mal.
1: De todo. Mira, vamos a leer un poquito los mensajes.
2: ¿Cuántos dice, likes?
1: Tenemos 6 likes.
2: Ah, poco like. Poco like. Te dice, digo, por 6 likes, ¿viene para aclarar?
1: Sí, mira. Tengo que venir. No queda otra. Señor Don Balón dice, la gente volverá al estadio cuando los testaferros del club tengan ganas de que vuelvan los aficionados, y eso será cuando existan tarifas que acercan a la gente del club. ¿Sabes qué? Yo discrepo ahí.
0: Sí.
1: Yo discrepo porque siempre es el mismo argumento. Y no puede ser que 4.000 personas que vamos al estadio estemos loquísimos pagando un valor que al parecer no corresponde, pues sí. Si acá hay que ponerle voluntad.
0: Oye,
1: también,
0: sí, hasta po. Cuando hay al campo te están cobrando, sí, 4 lucas en la entrada.
1: Oye, nos gusta alegar por todo, pero cuando hay que estar, no estamos.
0: Po. Y aparte que hay que sumar. Antiguamente, claro, costaba ¿cuánto? 3 lucas en la galera.
1: Claro,
0: pero no teníais la obligación de tener a guardias privados, claro, por tanta cantidad. Claro,
2: había carabinero dentro del estadio.
0: Claro, ahora tenéis que pagar eso también. Entonces, claro, dice, precios populares.
1: Pero las entradas están baratas para este domingo.
0: Ya, pero
1: desde los 5.000.
0: Entonces,
1: mira, dice, cuando las campañas de los clubes se olvidan de la gente y solo piensan en lucrar y no dar alegrías, es donde la hinchada le hace más barato verlo por la tele. Eso yo creo que es una filosofía de... Sí.
0: Fíjense que el año pasado O'Higgins tenía que clasificar a Copa Sudamericana. Ajá. Con Everton. ¿Cuánta gente llegó? 7.000.
1: Imagínate.
0: Y era para llenar el estadio. Exacto. Por la distancia que estaba.
2: Claro.
0: Entonces, no, si yo creo que el que quiere ir va igual.
1: Exacto. No, y no si se inventa no, tanta excusa no, que no sé qué. No hay excusa
0: que el precio, si ahora...
2: Tan incentivo a ser socio también.
0: Fíjate que hasta la entrada al cine te cuesta 8 lucas.
1: Y O'Higgins no está por lejos de ser los que cobran más.
0: Sí, también.
1: Oye, si Guachipato el otro día vi la entrada, te cobra 20 lucas la galería.
2: El pasaje arrancaba a Santiago, yo que viajo harto, 4 lucas.
1: Sí, sí.
2: Todo suyo.
1: Oye, hay que cortar con esa... Es comodidad nomás. O sea, ¿A usted le gusta leer el partido en la tele? Dígalo abiertamente, ¿no?
0: Me da flojera ir a...
1: Pero a mí me pasa que yo no puedo ver un partido de O'Higgins en la tele estando en Rancagua. Digo, o sea, para mí me...
2: Vive bastante cerca del estadio también.
1: Aparte, o sea, y me da un, como dicen los jóvenes ahora, un FOMO. Este miedo a perderte de algo importante que... No, o sea, no me permite estar tranquilo viendo un partido en mi casa, claro, teniendo el estadio al lado.
0: Y suma otra cosa, que es lo que hemos discutido. Podemos estar de acuerdo o no estar de acuerdo. Pero cuando también decimos, no, pero es que los refuerzos son traen refuerzos ahí nomás, más o menos. Bueno, claro, si los refuerzos también llegan por las lucas. Po.
1: Oye, el espectáculo no será el mejor espectáculo del mundo, pero ves el partido cómodo, ves bien el partido, digamos, en la cancha, una cancha a primer nivel.
0: La experiencia Estadio Higgins no es la mejor, pero tampoco es la peor.
1: Claro, no, pero tienes una buena cancha. O sea, tú vas a ver buen fútbol, entre comillas. O sea, tienes todo el escenario para ver... Bueno, dice, señores, para hablar de valores hay que fijarse en la economía del país, y eso nos cataloga como uno de los países más caros de Latinoamérica. Bueno, pero eso tampoco tiene mucho que ver, pues en Argentina, ¿hace cuántos años vienen cayéndose a pedazos, como se dice? Y los estadios están llenos igual, pues sí. O sea, ¿qué tiene que ver con
0: el
1: tema?
0: Y son caras la entrada en
1: Argentina. Tiene que ver con un tema más cultural,
0: pues. Y son caras la entrada en Argentina.
1: Sí, por eso te digo, o sea, estamos lejos de cobrar una millonada y es un tema ya más cultural, ¿no? Y eso hay que cambiarlo. Eso hay que cambiar, de hecho, lo mismo que está escribiendo Fernando, que la gente prefiera ver un partido y que sienta esa necesidad de ir al estadio, y no tiene que ver con que el equipo tenga que hacer buenas campañas, porque si no, finalmente estamos dando en el punto de que acá la gente es ultra exitista. O sea, ¿cuándo van al estadio? Cuando el equipo anda bien. Y eso es lo que tiene que cambiar. Aquí hay que estar siempre, y por eso hay que ser abonado también. Si usted encuentra que es cara la entrada pero quiere ir al estadio, hágase abonado.
2: O socio general, en su defecto.
0: Claro. Yo creo que socio general, yo creo que esa opción... Yo soy socio general. Porque no a todos los partidos puedo ir.
1: Claro, pero tienes descuento.
0: Pero cuando puedo, tengo 20% de descuento.
1: Exacto.
0: Claro. Entonces eso también
1: y
0: deja...
1: Y tienes también la primera opción de compra cuando son partidos de alta convocatoria. Entonces, busquémosle la manera de incentivar a la gente, pero también pongámosle voluntad. 19:31, nos vamos hacia el primer alto y a la vuelta seguimos comentando lo que será el partido del día domingo entre O'Higgins y Unión La Calera.
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0: Ya estamos de vuelta acá en Voz Deportiva. Jaime Torres dice: el domingo se tiene que ganar sí o sí. No sé si es padre o hijo.
1: Lo vamos a revisar.
0: Jaime Torres, S2Q5T.
1: No, es el bot. ¿Padre? El bot de Jaime Torres.
0: este está pagado.
1: Sí.
0: Dice: el domingo se tiene que ganar sí o sí. Si no se pone mala la cosa, con toda la fe del mundo, ganamos 3-1. David Cisterna dice: el Rancagüino es muy exitista. Somos exitistas, porque somos todos rancagüinos. Desde siempre, desde el 68 que sigo Higgins, cuando les daba vergüenza gritar oí, oí, pero a los 70 del partido, o sea, pero a los 70 partidos importantes, Colo Colo y la U se llevaba casi 15.000. Eso es lo que hay que cambiar, pues sí. Si uno entiende de que el club tiene que acercar a los hinchas poniendo precios y todo. Pero no te va a poner precios populares todo el año. Po, si.
2: Hay costos.
0: O sea, acá hay que ponerle también voluntad también, pues si esa es la cosa. Po, si. Ya, un partido te creo, pero ¿va a ir al siguiente? ¿O va a ir al partido que siempre te cobren barato en el año? Ahí está un poquito lo que es el dilema. Miguel Ángel Peña dice: yo vivo en Santiago hace muchos años y sigo yendo a Rancagua cada partido. Ahí está lo que estamos hablando. Ahí está la voluntad. El que quiere ir al estadio va a ir siempre. No va a esperar a que le pongan una promoción. Soy el papá. Buena la tribuna.
1: Ah,
0: dice, era Jaime Torres padre.
1: Estaba hablando mal de mi hermana entonces. La lengua lija no se me quita.
0: Bueno, para el día domingo ya lo estábamos diciendo. Vuelve de la suspensión por tarjeta amarilla Felipe Faundes. Vuelve de la suspensión por tarjeta roja Bastián Ñáñez.
2: Se echa de menos Bastián Ñáñez.
0: Lo de Faundes entra en la lógica de que debería salir Morales, ¿cierto? Que es el suplente de Faundes. Pero, ¿qué pasa con Ñáñez? Tiene un nivel para mí de los más altos del plantel. Pero mi pregunta es: ¿quién debería salir de la titular del otro día para que entre Ñáñez? ¿O no debería entrar Ñáñez, Víctor?
1: Importante dilema tiene Bobaglio. Ahí. Pero,
0: un bonito dilema.
1: Sí, pero ¿sabes qué me gustaría? Me gustaría que entrara Yáñez. Pero también me gustaría que cuando viera un jugador que ya baja la intensidad, que tenga la valentía Bobaglio y llegar y sacarlo.
0: Al tiro. O sea, si en el 45 está flojo, al tiro.
1: Entra al segundo tiempo con otro no. No, voy a esperar, no, 15 minutos, 20 minutos, porque después ya empieza a ver Bobaglio que el equipo no empieza a sostener el resultado, y te pasan los minutos, y ya en el minuto 35 te das cuenta, y ya 35 me parece que ya es muy tarde para hacer algunos cambios. A no ser que quieras cerrar el partido. Después del minuto 35, minuto 40, ya puedo empezar a pensar, depende del resultado, a cerrar el partido. Incluso 35 muy temprano, pero me parece muy tarde para querer cambiar o revertir un marcador.
0: Ah, con 10 minutos qué.
1: Entonces, por eso creo que ahí es cuando Baglio me parece le falta un poquito más de valentía. Es decir, puede ser el que sea, yo creo que ahí es cuando se marca la diferencia. Es decir, si ves que Leiva no te está dando, tienes que sacarlo. Si ves que Hogar no le está dando, tienes que sacarlo. Pero insisto, el medio campo va a funcionar mejor, a mi parecer, insisto, podemos estar de acuerdo o no. A mi parecer, pero metiendo a Avilés. Avilés que ya le demostró que una carta es una opción válida.
0: Ajá.
1: Es decir, hizo partidazo ante los regalones de Santiago.
0: La única duda que tengo ahí, Víctor, es que ¿quién quedaría para la sustitución? Precisamente porque si mete a Avilés, a Leiva y Ogas, básicamente estamos tirando toda la carne en la parrilla y tendrían que durarte los 90.
1: Es que yo creo que duran. Si yo no creo después, que los tres durarían.
0: Porque si no, después tienen que entrar.
1: Maturana.
0: Tienen que estar jugadores que tienen otro pie. O sea, Maturana no te va a marcar lo mismo.
1: Pero ahí podís retroceder un poquito más a Leiva y ponía a Maturana ahora, un poquito
0: si,
1: más arriba.
0: Si O'Higgins hace la pega y hace la diferencia, después claramente pueden entrar este tipo de jugadores ahora, y pueden mantener el resultado.
2: Es interesante también porque en esa opción de los tres volantes mediocentros, como lo son Aguileo, Gay y Leiva, creo que el desgaste físico que tendrían que hacer sería menor.
0: Claro, sería menor.
2: Al que están haciendo actualmente Leiva y Ogas. Podrían correr de manera más inteligente la cancha y cubrir mejor los espacios sin necesariamente tener que correr más. Que creo que, considerando lo físico que se ha vuelto el fútbol moderno, el poder moverte bien en la cancha, posicionarte con respecto a tu rival de manera tal de hacer más eficientes y más económicos, si se quiere, el trámite del partido del desgaste físico es muy importante.
1: Fíjate, si como otras veces he dicho, el retroceso que tiene Avilés es más rápido que Ogas porque tiene las zancadas más largas.
0: Claro.
1: Si Ogas es bueno, pero Ogas con 15 centímetros más de altura sería extraordinario.
0: estaría en Europa.
1: Entonces ahí es cuando, porque al final Ogas, claro, tiene buen pie todo, pero ¿cómo se llama? En la triangulación rápida de otro equipo que vaya enseguida.
0: Claro.
1: Claro, y para retroceder, peor aún. Entonces, insisto, yo sí, O'Higgins tiene los mediocampistas de contención, no son cualquier picapiedra.
0: Yo creo que Ogas, con el porte que tiene, le falta un poquito más de remate. De fuera del área.
1: Y atreverse un poco más.
0: No le voy a pedir que caese.
1: Pero lo importante es ahí, Titán, que yo creo que O'Higgins, lo importante es que O'Higgins ya se está atreviendo a pegarle a...
0: Sí.
1: Está, pero se está atreviendo, sí. O sea, está atreviendo Bow, el que yo creo que también ha encendido, no, esa mecha. No,
0: Bow tiene el arco entre 6 y 6.
1: Entonces, claro, y eso es lo bueno. Contagia, bo. Y eso, y contagia.
0: Sí, a mí me queda la sensación, Víctor, José, de que O'Higgins le falta ese partido. Ese partido para que se le abra, digamos, el campeonato. Le falta tener un partido redondito, sin sobresaltos desde el arbitral, sin errores, digamos, puntuales que se terminan convirtiendo en goles en contra.
2: ¿Tuvo alguna racha O'Higgins este campeonato?
0: No me acuerdo de alguna.
2: Por el campeonato local, digo.
0: No me acuerdo de alguna que haya encabezado 3 partidos seguidos ganando. Buenos partidos ha tenido.
2: Claro.
0: Pero no me recuerdo. De hecho, ha tenido más malas rachas. Qué buena racha.
1: Pero de este fin de semana adelante, muchachos.
0: Pero ahora está bueno.
1: Vamos,
0: porque
1: vamos,
0: juegas con Calera, vamos, juegas con Audax y después juegas con Cobresal.
1: Es que si no le ganamos a... Perdóname que lo diga así, de tan... tan radical. Si no somos capaces de ganar a Calera, estamos condenados al descenso.
0: Hoy día había un...
1: Así de simple, perdón que lo diga así, aunque nos quedan partidos.
2: No, pero si yo discrepo, Víctor.
1: Pero llegar a perder con Calera, yo creo que es un mazazo al equipo.
0: No, o sea, yo creo que...
1: Anímicamente, tengo
2: el... Pero el fútbol, puede pasar.
1: Tengo el miedo ya que ahí sea un mazazo y no, que al final los jugadores ya...
0: Ahora,
1: no, no sé si tirar, no sé si tirar la... No, no creo que tirar la esponja, porque es un tema de vergüenza, hasta vergüenza deportiva. Uh-huh. Pero ya toca ahí fondo.
2: Pero hay fútbol y es un escenario, ¿sí?, que puede ocurrir.
1: No, si totalmente. Totalmente, si lo digo yo lo contrario. Claro. Sí.
0: De pasar sería complicadísimo. Obviamente.
1: Complicadísimo.
0: Porque ahí uno dice, ¿qué más hay que hacer? O sea, pareciera ser de que ya O'Higgins tiene todo hecho, pero yo creo que desde el futbolístico O'Higgins tiene con qué. Y estaba viendo hoy día esos estudios que hacen como de medios estadísticos, de proyectos.

0: Concepción y Calera tenía como un 90% de chances de...
1: La probabilidad que Calera se vaya a la B es parecida a que Colo Colo salga campeón.
0: Una cosa así.
1: Más o menos idéntico.
2: No los nombres, por favor.
0: Es como algo inminente, pero...
2: Ese nombre no es grato en este programa.
0: Pero más allá de eso, yo insisto que O'Higgins tiene que... Para mí me gustaría ver que se mantenga el arco en cero. Primero que todo, hace rato que no lo mantenemos en cero. Nos están marcando de a dos muy fácil. Y lo otro, yo creo que los goles van a salir. Tenemos futbolistas con que, o sea, Arnaldo Castillo está tomando un nivel de incluso mejor que el de Copa Sudamericana, diría yo, o el de Copa Internacional, porque lo que cabecea lo mete al arco, lo cobren o no,
1: claro.
0: pero está metiendo goles.
1: Está con Bow, la confianza alta.
0: Bow es un jugador extraordinario, o sea, en la medida que contemos con él tenemos demasiadas chances de marcar en el arco contrario. Y lo demás viene a ser sacudirse de este mal rato. Mira, por acá Jaime Torres Padre dice que siga Morales, lo hizo muy bien contra Luce. Y yo creo que no sería nada raro en todo caso si sigue Morales y Faunde está desde la banca. Y también nos dice, lo he dicho muchas veces, los dueños de O'Higgins, mientras no bailen al son de los mafiosos de la NFP, van a jugar siempre contra 17. El otro día estaba escuchando Víctor José 17
1: por el cuerpo arbitral completo.
0: Claro. Claro, lo que son los cuatro árbitros más los dos.
1: El VAR y el ABAR.
0: Claro. ¿Cuál será la postura de Matías Humá? Porque nosotros sabíamos que los Humor y Pablo Hoffman no eran, digamos, amigos de lo que es la
1: cúpula.
0: Claro, de Milad, ¿cierto? Tampoco lo fueron de Jadwe.
1: Claro.
0: Pero ¿cuál será la postura de Matías Humá hoy en día?
2: Buena pregunta va a serla.
0: Sí, porque ahí también hay algo que...
1: ¿Pero la postura en cuanto a qué? En cuanto a...
0: Al apoyo, o sea, hay elecciones. ¿Qué bloque se apoya? ¿Se apoya el bloque oficialista? Que al parecer hoy día va a estar liderado por el Chiqui Tagle. Juan Tagle, ¿cierto? Es que Juan Tagle es muy amigo de Milad, ¿no? Y pareciera ser que él va a ser la continuidad de ese bloque. ¿O van a apoyar a una candidatura nueva que... sea la antítesis de esto, o sea, la repartición equitativa de las platas del TNT?
2: No, pero eso va a ser imposible.
1: Pero yo recuerdo que en su momento a Humor, cuando estuvo a cargo de O'Higgins de Rancagua como dirigente, por lo general era siempre integrante del bloque opositor.
0: Por eso.
1: Lo que recuerdo,
2: ojo,
1: sí.
2: Que si por algo sacaron a Mike Nichols fue, sí, por eso, por querer empezar a repartir la plata de manera más equitativa.
0: Y siempre votó en contra de
2: que se juegue más en cancha, porque al final eso es lo más digno de una competencia, es decir, que el dinero se gane en cancha.
0: Claro.
2: No por nombre. Lamentablemente aquí la mafia se lleva la mayor parte.
0: Yo también el hecho de que ahora la federación se separa de la NFP, o sea, ahí también tenéis menos lucas por parte de la NFP, digo yo.
1: Claro.
0: Que ahí es donde se dan vuelta también, pues si los premios, los millones de dólares, finalmente no los veía las series menores, pues, o sea, lo veía los puros jugadores nomás que se hacían ahí cargo de eso. Pero va a ser interesante también, y una buena pregunta quizás para hacerle el día domingo, sin ánimo de buscar alguna polémica ni nada, es más que todo el sentir, digamos, desde una mirada más política de lo que es el fútbol, que finalmente es un área, digamos, súper importante. O sea, acá no es solamente, digamos, una actividad deportiva que se hace por amor al arte ni por buena onda. O sea, acá también hay intereses súper importantes, y vaya que influye el que está de turno, pues sí. Lo vimos con Mike Nichols y lo vimos con todas las otras tracaladas que han pasado. O sea, hay uno que ni siquiera pudo ejercer porque tenía conflicto de intereses y se terminó escapando para España. Y hay otro que después estuvo investigado por el FBI, que delató a medio mundo, y que incluso,
2: y ahora va a volver,
0: yo te diría que todavía estamos pagando las consecuencias de que Jave sopló a tres cuartos de la Conmebol.
1: Bueno, y prescribió, prescribieron todos los delitos.
2: Claro, ahora va a volver en gloria y majestad el doctor Jave.
0: Pero prescribió porque dilató el juicio, o sea, ocupó todas las instancias legales.
1: Pasaron
0: para que
1: 10 años desde
0: para que no lo investigaran. Sí, pero todos los otros cayeron, y ¿cómo quedamos nosotros? ¿O tú crees que Domínguez nos tiene aprecio? No, pues sí. Domínguez le tiene aprecio a Chiquitagle. Perdona,
2: el fútbol es igual Chiquitapia. Que el fútbol igual que la política. No hay perdón ni olvido.
0: Exacto. Entonces,
2: y eso, quiera o no quiera, al llegar Bragarnik, ya con el tema mediático de medio de comunicación en Santiago, ya te lo marcan de una otra manera. Fíjate la primera entrevista que hizo Matías Humada contra, no contra, sino en ADN.
0: Ajá.
2: ¿cómo quedaron los paralistas de N? Mira que es canchero, viene a cancherear y empieza, claro, no, y cuestionan a Higgins porque lo compró Bragarnik y el grupo, y ¿por qué no cuestionan de dónde salen las plata de la Universidad de Chile, que aún no saben ni son los dueños?
0: Ajá.
2: ¿Te acuerdas? Entonces, al final, ahí también hay un tema importante, al final, y quiera o no quiera, muchachos, nosotros estamos en un ámbito mucho menor, digamos, que hay aquí intereses de billeteras, claro, que uno ni se imagina también.
0: 19:48, nos vamos a ir un alto. Quiero leer a Fernando Tapia, dice: yo quiero ver a Jorge Peña un partido como titular, ya que sin matar a Carabalí está muy cómodo y se sigue pegando chambonadas de canterano.
1: Sería interesante ver la estadística de Jorge Peña en el arco Higgins respecto a goles recibidos y respecto a cómo le dio el partido, o sea, el equipo cuando él ha jugado. Sería interesante para contrarrestar, digamos, rendimiento, pero yo vuelvo a insistir en el comentario que dije anteriormente. Creo que la baja en el rendimiento de Carabalí se ha dado por la baja de la defensa en general.
0: Bueno, ¿y cuándo se cambia un arquero también? O sea, yo no creo que se cambie por un partido malo.
1: No, difícil. O sea, yo creo que tiene que ver mucho con el tema de la competencia, lo que es el preparador de arqueros en la semana, de cómo los ve
0: rindiendo. ¿Cuántos arqueros cambiarán en el campeonato? O sea, que pierda la titularidad, son pocos.
1: Piensa, por ejemplo, en...
0: No se me viene ninguno en la cabeza.
1: Yo recuerdo la
0: el
1: última
0: de Conce, quinto... Dutra.
1: Pero creo que estuvo lesionado entre medio también. Creo que la última
0: pero
1: vez
0: se
1: que...
0: quedó Araya ahora.
1: La última vez que pasó en O'Higgins, esto fue que un arquero le quitara la titularidad a otra, fue cuando Diego Carreño le quitó la titularidad a Peranich en su momento.
0: Esa campaña.
1: Pero ahí también hubieron algunos temas de que Peranich tuvo algunos gestos, cierto, no tan correctos al momento, cierto, de ser sustituido en un partido. Entonces, como que jugaron otros factores.
0: ¿Te acuerdas ese partido con Everton, Víctor, que fuimos
1: en el Sausalito?
0: Cuando nos quedamos donde Adán, y que estábamos todos contentos que jugaba Carreño y se termina lesionando Carreño, ¿te acuerdas? Y que
2: Peranich no quería entrar.
0: Y que estaba amurrado. Estaba borrado por volver a jugar. Porque ahí tuvo, claro, tuvo un control con el técnico.
1: Pero después de eso siguió jugando Carreño.
0: Pero después volvió Peranich. Es que, bueno, ahí es una campaña muy mala.
1: No, para que acordarse.
0: O sea, vamos a ir un alto y a la vuelta vamos a seguir comentando lo que es este partido del día domingo.
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0: Ya estamos de vuelta acá en Voz Deportiva. Hora también de hablar del rival. Unión la Calera. José, ¿qué novedades tenemos de este equipo que marcha último en la tabla? Que también, obviamente, no puede venir a especular a Rancagua. No sé cómo va a jugarle a O'Higgins, si esperándolo. También considerando que O'Higgins desde el minuto cero va a buscar el arco rival, pero complicada la situación que tiene Unión La Calera, con un Chicotelo que sí fue ratificado durante la semana, hubo reuniones, sin embargo se mantiene en la banca técnica de los Cementeros.
1: Sí, Diego, un Unión La Calera que marcha en la última ubicación de la tabla, ya lo mencionamos, con apenas 14 puntos, que le restaron 6 puntos por este entuerto, cierto, que tuvo a principio de año por alinear a 6 jugadores extranjeros. Lo que sería el fondo de la tabla si tuviera 20 puntos sería sería una locura, pero me parece que es un equipo que
0: en todo caso el campeonato en sí, si tú sacas a Colo Colo, está bastante apretado.
1: Sí, no, está parejo, pero yendo a Calera, creo que tienen jugadores interesantes, sobre todo en la mitad de la cancha, hacia adelante, por la orilla Byron Oyarzo, un jugador que O'Higgins siempre, recuerdo partidos que le jugó por Curicó Unido, creo que también estuvo en Ñublense, y siempre que ha jugado contra O'Higgins, Byron Oyarzo suele ser un jugador profundo por la banda izquierda, un jugador que gana la línea de fondo, te desborda con bastante facilidad. Tienen a uno que estuvo en O'Higgins, tienen a varios jugadores que estuvieron en O'Higgins, lo estaba hablando en la pausa, está en Nelson Espinosa, Camilo
0: segundo
1: Moya,
0: arquero, ¿cierto?
1: Segundo arquero, sí, porque juega Avellaneda. Y Yerko Leiva, uno que también estuvo en O'Higgins.
0: ¿Esa es la dupla del 2024?
2: Oye, ¿y el horario? 14:45.
0: No, rico. No sé si.
2: Un sanguchito y.
0: Hay que tomar buen desayuno.
2: Un sanguchito y a la cancha.
0: O almorzar temprano.
2: ¿Va Titán? ¿Está en el equipo Titán?
0: Sí. Estamos ahí. Estamos con el A de mayo.
2: ¿Van los regalones de siempre?
0: Estamos con el.
2: tirando el veneno.
0: Ya a esta altura ya no sé si HB ya tiene regalones.
2: Agradeció a HB, sí, siempre ese sanguchito de.
0: A esta altura
2: de
0: HB nos mira mal a todos ya.
2: No, HB ya.
1: Está curado de espanto.
0: Ya no hay regalones.
1: Y Sebastián Sáez, un jugador Sacha, que volvió el partido anterior contra Deportes La Serena, partido que pierden 1-0 en el Nicolás Chaguán Nazar, y que tiene 41 años, pero a pesar de su edad, ¿cierto? Se sigue moviendo como un jugador de 30 años. Y fíjate lo que tiene Sebastián Sáez también, es que te juega por todo el frente del ataque. Siento que es de esos pocos jugadores que te puede usar prácticamente cualquier posición. Se puede cargarse hacia la orilla, puede jugar de referente de área, puede engancharse y generar juego de atrás.
0: ¿Sería como el Bow de
1: Calera? Sí, fíjate, tienen bastante
0: características,
1: bastante
0: similares.
1: Sí, no, y es muy inteligente su movimiento sin pelota, sí, también. Hace jugar mucho a sus compañeros.
0: ¿No le hace asco cuando tiene que bajar?
2: Retrocede, no, bien.
1: Tiene sacrificio también.
0: ¿Cuál es la defensa que tiene Calera? Porque ahí es donde tienes que estar flaquita.
2: Ahí está
0: también
2: con Lavín, Vicente Lavín. Está Salomoni, el ex Universidad de Chile.
0: Ya.
2: Por la banda derecha está Christopher Díaz. Y por la banda izquierda está Cristian Gutiérrez. Ellos son la defensa del cuadro de Chicotelo.
0: Mira,
1: yo recuerdo.
0: ¿Y en el arco?
1: En el arco Nicolás Avellaneda. Un arquero que
0: sí, tiene bueno.
1: Es muy atajador, pero que a veces comete desconcentración.
0: Bueno, es que Calera es un equipo que también le llega a ganar.
1: También, por lo mismo. Y también lo otro que pasa con Calera a veces es.
0: O'Higgins y Calera comparten las peores localidades.
2: Sí, O'Higgins estaba escuchando.
0: O'Higgins está penúltimo, parece.
2: Sí.
0: Y Calera último.
2: La Calera ha perdido 13 partidos. Y O'Higgins 11 partidos.
1: No está tan lejos.
2: Y el último.

0: Peor local es Calera y después O'Higgins de Rancagua. Así que va a ser un choque interesante.
1: ¿Qué cantidad de puntos hemos regalado de local?
0: ¿Qué punto, compadre? Me acuerdo y me dan ganas de agarrarme a cabezas.
1: Terrible, bro.
2: Yo creo que lo interesante, Diego Víctor, va a ser ver cómo le plantea O'Higgins el partido a Calera, porque Calera va a ir a esperarlo. O sea, no hay duda alguna de que va a plantar un bloque bajo. De hecho, algunos partidos de Calera que ha jugado, por ejemplo, recuerdo que pude ver algunos minutos del partido de Calera con Colo-Colo, que parte ganando Calera 1-0, se pone en ventaja.
1: ¿En Calera?
2: En Calera, pero resulta que intentó asegurar el partido demasiado pronto. Echó muy atrás al equipo, creo que promediando el primer tiempo.
1: Es que es la ansiedad también, po.
2: También yo creo que con eso tiene que saber jugar O'Higgins también.
0: Sí, pero yo creo que una cosa es que tú eches el equipo atrás y otra cosa es que el equipo rival te hace, claro, con su juego retroceder. A veces dicen, no, que el equipo se mete atrás, sí, pero tienes que aguantar que te estén apiedrando el rancho.
1: Lo que, po, le pasó, entonces, a Católica el otro día, po.
0: Claro, sí.
1: No, yo creo que no es tanto que Católica se echó atrás, sino que
0: O'Higgins lo metió atrás. Si lo hace, que insisto, si nos faltó ese el gol. Pero bueno, yo espero, tengo la fe que este fin de semana se abra de una vez por todas el arco y comencemos a anotar. Yo creo,
1: Víctor,
0: que
1: le tiene una pregunta, ya que usted tocó el tema. Dice, buena idea de incluir como tercer volante a Avilés. ¿Pero quién sale? ¿Tolosa, Chor, Bou, Yáñez? Gerardo Toro nos pregunta.
0: Yo saco a Tolosa.
1: ¿Usted saca a Tolosa?
0: Sí, Tolosa.
1: O sea, más que todo, dejarlo como alternativa.
0: Tampoco
1: sí. Es que no juegue.
0: No, sí. Tampoco. Pero ¿sabes por qué también lo digo? Porque creo que O'Higgins ya está siendo muy predecible en la salida.
2: Yo quitaría a Chor, fíjate. Porque siento que Tolosa te agrega mucho en la pelota detenida.
0: Pero es que me parece que Chor siente más la banda que Tolosa. Creo que desborda, sí, más que Tolosa. Tolosa tiene igual ese espíritu de creador, entonces se te va metiendo al medio.
2: Claro.
0: Es por eso más que nada. Pero creo que hay que tenerlo como alternativa, si yo insisto. Aquí lo importante es que O'Higgins no baje la intensidad. Y tiene de una vez por todas O'Higgins plantarse en el teniente y somos locales y hay que sacarlo adelante.
1: Tal cual.
0: Entonces, por eso insisto, yo creo que una cosa es las ganas que los jugadores, pero también al hincha que vaya, grite, cante, aliente.
1: Deberían volver los bombos.
0: Y ojalá que vuelvan los bombos, porque al final, sé que yo creo que es una conexión que O'Higgins tiene con su hinchada, sí, que no lo puede negar. Es decir, hemos visto que la trinchera, al momento de empezar a gritar, ha levantado el equipo.
1: Muchos dicen que no, que hoy si los hinchas no juegan.
0: No, si juegan.
1: Pero es distinto cuando tú vas abajo.
2: Los partidos de local internacional que juega O'Higgins. Claro,
0: los partidos de local es distinto. Entonces yo creo que el domingo O'Higgins tiene, el teniente tiene que ser una caldera. Y la gente tiene que ir a gritar. Yo cuando me tocó relatar O'Higgins con Boca, yo decía, si no alentamos, no ganamos, compadre. Si no alentamos, no vamos a ganar.
1: Los otros no paraban nunca.
0: Claro.
1: Cantaban una canción todo el partido, pero
0: una canción toda ordinaria, pero cantaron.
1: Pero la cantaron todo el partido. Claro. Mira, por acá Jaime Torres Padre dice, vamos el domingo, se empieza a ganar con 3 partidos ganados, nos metemos arriba.
0: Yo le creo a mi viejo es pájaro malagüero.
1: Y tal cual.
0: Mi viejo es brujo la Candelaria.
1: Enredamos los 3 que vienen y cambia toda la realidad de O'Higgins.
0: No, sí. Si lo gana, voy a ir a tomar un fernet con él ese día en la tarde.
1: Vale.
0: Así que me espere.
1: Ojalá que sean uno para acá también.
0: Vamos, pues, Titán. Cuando quiera.
1: A la Cato le hicieron ganar los árbitros y Piero Mazza, que está en el bar. Oye, que Piero Mazza en el bar, ya.
0: ¿Sabes lo que más calienta? Que uno, claro, uno trabaja en los medios. Uno es amateur de los medios, digo yo. Bueno, yo no soy periodista. Pero ¿sabes lo que calienta como hincha? Que salen riéndose de la zona mixta, weón.
1: Más encima que un partido lo cobran, otro no.
0: Claro, salen riéndose de zona mixta, ¿no? Como acá, que no me pueden decir nada y dan una.
1: Acá pareciera que los cobros dependen del Real y del estadio. No le veo otro criterio. No. El criterio es ese: el Real y dónde estáis. Y también Tatán Hugh dice: falta la bandera gigante. Toda la carne en la parrilla.
0: No, si hay que tirar.
1: Se echa de menos la bandera gigante.
0: Hay que tirar toda la carne en la parrilla el fin de semana, compadre.
1: Así que, bueno, de esta manera vamos despidiendo el programa. Víctor, micrófono todo suyo ahí para su gente.
0: Le mando un gran abrazo a mi viejo que siempre está apañando y apoyando en todo sentido.
1: ¿Cuándo vamos a viajar? Está bueno para ir a Talcahuano, ¿no? En octubre.
0: Sí, él es dueño de la. Ya,
1: don Jaime, para que nos preparemos.
0: Yo gestiono las redes sociales, pero.
1: El 10 de octubre, para que nos preparemos.
0: Pero
1: para
0: mi viejo es el dueño de la máquina.
1: Incluso el otro día. El Alexander y Elisa también estaban diciendo.
0: Sí, no, sí.
1: Bueno, que vayamos en la explica.
0: Pero ¿sabes lo que pasa? Hay que hablar de que vamos los de los medios.
1: Sí.
0: Yo el otro día hablaba con Elisa. Lo que pasa es que cuando vamos con. O que gente que sepa.
1: No, que
0: vamos con la. Porque después tienen que esperarnos una hora y media después que termine el partido. Entonces eso,
1: que nosotros gente, somos fanáticos.
0: Claro, si la gente quiere acompañarnos, vamos a tirarla al aire, pero vamos medios de comunicación y el hincha que quiera sepa que se